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2: Hola, ¿qué tal? Buenos días. Ha costado trabajito que entrase la intro del programa. Vamos a empezar un Trivi Show 60 minutazos maravillosos de muy buena música que vamos a oír en Canal San Roque Radio, como decía Salvador Serrano, en la 89.6 FM, multimedia sanroque.com, sanroque.es y esa aplicación maravillosa para tu teléfono listo y tu tableta inteligente. Buena música, vamos a subir el nivel musical de la comarca un poquito, como decimos siempre, es uno de nuestros himnos que vamos aquí por bandera, porque pensamos que en Canal San Roque Radio se pone buena música siempre y el Trivi igual seleccionamos un poquito más. Recuerda también que es una lucha encarnizada contra el reggaetón y el autotuner, que luchamos a diario con dos tomas diarias, a las 9:30 y a las 4 de la tarde. Trivi Show. Con de todo, casi de todo, porque también tenemos una línea roja, que es que no pondremos nunca una sevillana, tampoco pondremos reggaetón y por supuesto no pondremos tampoco a Ale Subago. Vamos que nos vamos, vamos a arrancar con un tema muy bonito de Rod Stewart. Comienza un Trivi Show.

¡Ay, qué bonito! Un tema del año 91 que está remasterizado en esto que hemos oído, remasterizado en 2025. Y ahora, más cositas en el trivi.

ZZ Top. Era 1971, el tema Just Go Back From Baby. Aquí sonó en el TV show ¿Dónde va a ser? Y ahora, un clasicazo, no, más todavía. Supertramp, he oído este tema esta mañana en un vídeo y le digo, lo voy a poner. Sí, señor. TV show.

0: fabuloso tema de los británicos Supertramp, esta Logical Song, esta canción lógica de 1979, perteneciente a su álbum Breakfast in America. Ahí quedó eso. Ray Charles, B.B. King.
1: Sí, señor.

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Maravilloso blues que viene en la voz de la mano de Ray Charles, en esta ocasión regrabado en el 2004 con B.B. King, ni más ni menos, pero que viene desde el año 57. Este temazo que hemos oído en el TV Show, más cositas.

La música de los Stooges de 1969, el tema este, No Funk. ¿Y quién es el cantante, el vocalista de los Stooges? Pues sí, Iggy Pop. Y ahora otro temita en el TV Show totalmente distinto.

Last Train to Norway, Ghost Hunter, la banda, y seguimos en el TV Show en Canal San Roque Radio 89.6 FM. ¡Vamos que no!

Incoming, Sam and Dave, que tienen varios temas muy, muy, muy, muy buenos de los 60, por ahí, finales de los 70, 60, por ahí, principios de los 70, por ahí anda la cosa. Otra cosita diferente. Devon Gilfillian.

Rolling Blues de Vaughan Gilfillan, creo que es del año 24, muy, muy, muy, muy, muy reciente. ¿Y esto qué te parece?

Blues Hotel, Coco Taylor, B.B. King. Este Blues Hotel que sonó, ¿dónde va a sonar? ¿Dónde va a sonar si no es en el TV Show o en un programa por ahí de alta madrugada que te pongan cositas de estas? Pues no, todos los días y dos veces al día. 9:30 y 4:00 p.m. El último tema del día de hoy del trivia, a ver si te gusta esto.

Bueno, ¿te gustó el tema, el penúltimo del TV Show de hoy? Sam Harrison y este Ego Talking, que sonó en el TV Show y es del año 23. ¿Y ahora por dónde vamos? Que me he perdido otra vez. Eso no es novedad, ¿eh? Ahora sí. ¿Qué tal estuvo la cosa? No estuvo mal, creo yo, ¿no? Buena musiquita durante 60 minutos.

minutos clavado, vamos. Recuerda, esta tarde la segunda toma, 4 de la misma de la tarde. Encantado de haber estado aquí contigo un rato. Sabes que la radio la puedes poner casi, casi, casi, casi en cualquier actividad que estés realizando, casi en todas, ¿eh? Así que te podemos acompañar todo el día. Gracias por haber estado ahí y pásalo bien, chao.

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viernes. Un viernes prólogo de un fin de semana largo, de puente, 12 de octubre, una festividad que se acerca al Día del Pilar, también Día de la Hispanidad. Bueno, hoy es 9 de octubre, vamos a ver qué depara este día también a nivel de, bueno, efemérides, por ejemplo. Pero nosotros primero nos vamos a ir con lo nuestro, con lo local. La información llegará pronto aquí a Espacio Abierto, que está comenzando también la información del tiempo. Hoy no nos puede acompañar la delegación de turismo, es su día, tampoco la sección con nuestra compañera Marta Espinosa por motivos de agenda, así es. Haremos un espacio abierto corto, pero bueno, condensando toda la información posible de esta jornada de viernes. La música presente, por supuesto, lo nuevo, lo antiguo, el recuerdo. Y con el recuerdo empezamos. Así que damos comienzo a Espacio Abierto en esta jornada de viernes 9 de octubre.

con una remezcla de La lista de la compra. ¿Te acuerdas de La cabra mecánica, no? Con María Jiménez. Ahí está. Dándole un poquito de vidilla, ¿no? A esto. El recuerdo en la radio. Comenzamos.

Vamos con la información del tiempo y, bueno, una información que interesa, pues, para saber si estamos libres este puente. ¿A dónde podemos ir? Si no podemos ir a ningún sitio porque va a llover. Bueno, pues en principio llover poca previsión de lluvia vamos a tener. Vamos a comenzar con el día de hoy, el día este viernes, a ver cómo se desarrolla y poquito a poco vamos a ir avanzando, pues, para conocer el tiempo durante los próximos días.

Bueno, pues esta jornada de viernes, temperaturas suaves, entre 25 y 26 grados de temperatura máxima, con una mínima de 19, poco nuboso, incluso despejado por momentos en esta jornada con levante flojo. Y vamos a conocer la previsión ya para el fin de semana. El sábado habrá un 90% de probabilidad de lluvia durante las primeras horas, con cielos parcialmente cubiertos, temperaturas entre 19 y 24 grados y levante moderado. El domingo habrá nubes y claros al principio y luego estará poco nuboso, con mínima que baja a los 17 grados y máxima que se mantiene en 24, y vientos del noroeste flojo que darán paso a levante en la segunda mitad del día. El lunes festivo seguirá poco nuboso, la oscilación de temperatura será de 16 a 25 grados con vientos flojos del sureste. En principio, nada de lluvia.

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1: Lo último de Marwan. Estuvo en San Roque, ¿eh? Mujer Verano. Estuvo pues como también escritor, pero aquí está como músico. 12 y 10 minutos. En breve la información aquí en Canal San Roque Radio. Buenos días, buenas tardes.

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1: Bueno, pues este señor se encargaba de hacer versiones de temas actuales, dándole un enfoque antiguo, tipo años 50-60. Era Mike Flowers Pops con este Wonderwall, que el tema originario es del año 96 de Oasis. Bueno, pues ahí queda. Nosotros nos vamos corriendo a la información. Te contamos la última hora y un repaso de ayer de las noticias aquí en San Roque.
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Recordamos titulares pasados como que San Roque correrá contra la violencia de género el próximo 21 de noviembre. Este viernes 9, la sexta Bienal Flamenca de San Roque continúa con una nueva noche de recitales. Gran asistencia a la presentación del libro de Alba Cuenca sobre una residencia de mayores. El espacio joven se ilumina de color turquesa por el Día de la Dislexia. Moeve patrocina los equipos de fútbol base del Club Deportivo San Roque. Y ahora sí nos vamos con la actualidad. Es viernes, día 9 de octubre.

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1: La cantadora granadina Marina Heredia presenta este sábado en el Teatro Juan Luis Galiardo el espectáculo En Libertad, el camino de los gitanos, una fusión del cante jondo tradicional con arreglos sinfónicos. También vamos a recordar que en la jornada de este viernes, la sexta bienal Flamenco Canela de San Roque continúa con una nueva noche de recitales. Reunirá en el escenario del Galiardo a Jesús Méndez y Pepe del Morao, Esmeralda Rancapino y Antonio Higuero y Carmen Carmona y Nono Reyes.
2: Desde el pasado 2 de octubre se está desarrollando en San Roque la sexta Bienal Flamenca Canela de San Roque. Esta semana los espectáculos comienzan este viernes 9 con una nueva noche de recitales a partir de las 20:15 horas. El escenario sanroqueño del Teatro Juan Luis Galiardo reunirá a Jesús Méndez acompañado de Pepe del Morao, Esmeralda Rancapino con el guitarrista Antonio Higuero y Carmen Carmona junto a Nono Reyes a la guitarra. El espectáculo lo presentará Carlos Vargas y para verlo hay que comprar una entrada en la plataforma de Giglón por 5 euros. La Bienal se desarrollará entre el 2 y el 17 de octubre y el sábado 10 será el turno de Marina Heredia, que actuará a las 20:15 en el Teatro Juan Luis Galiardo junto a El Bolita. El domingo 11 en la Peña Flamenca San Roque a las 17 horas se contará con Angelita Montoya y Paco Iglesias, Juan Delgado y Antonio Carrión, Manuel Peralta y Antonio Malena y Juan Canela y Niño de la Leo.
1: La delegada de Participación Ciudadana del Ayuntamiento de San Roque, Rocío Fernández, ha realizado una visita a la Academia de Baile Caña Azul y Aljibe de la Estación de San Roque.
3: La edil de Participación Ciudadana, Rocío Fernández, ha tenido la oportunidad de saludar a la codirectora de la Academia Caña Azul y Aljibe, Raquel Delgado, que ha explicado detalles del trabajo que realizan con niños y mayores de la estación.
4: Pues actualmente acabamos de empezar el curso aquí en la estación con unas 30 alumnas y también estamos en la barriada de Castellá. Somos dos grupos, pero realmente después actuamos y hacemos todos juntos. Y en Castellá sobre unas 50 niñas. Bueno, y este año también han iniciado dos cursos de personas mayores, que todavía están ahí los grupos por definir. Desde los 3 años hasta las mujeres más adultas que tienen 60 y 70 años. Bueno, realmente ahora estamos iniciando para después, a finales de junio, hacer el festival que siempre hacemos en el Teatro de San Roque, en el Teatro de Castellá y en nuestra actuación actual, vamos, la que las niñas siempre esperan con más entusiasmo, que es la del Vallapar.
3: Rocío Fernández ha mostrado su satisfacción por poder conocer el trabajo de otra de las asociaciones que le dan vida al municipio.
5: Pues continuamos con esta visita a estos colectivos tan flamencos del municipio. En este caso venimos a ver Caña Azul y Aljibe aquí en la estación de San Roque, que imparten clases hacia a los más pequeños, desde los más pequeños a los más grandes de esta zona. Agradecer que nos abran sus puertas para estar cerca de ellos y una vez más seguimos atentos a todos los colectivos y de la mano de cada una de las personas que siguen haciendo movimiento, que le dan vida a nuestro municipio, sobre todo que están unos con otros haciendo pues eso, vida.
3: Aunque ahora están empezando el curso, en el mes de junio se celebran las 3 actuaciones para mostrar lo aprendido en el año en los teatros de San Roque y Castellar y en el Bahía Park, aunque intervienen en otros eventos de la zona como el Día de Andalucía, en el Belén Viviente o Coronaciones, entre otros.
1: Hasta el próximo 23 de octubre está abierto el plazo de presentación de trabajos para el 11º concurso de fotografía Instantes de Lectura, organizado por la Red de Bibliotecas. La imagen ganadora servirá de portada para el calendario que cada año edita este departamento municipal.
6: La concejal de Bibliotecas, Rocío Fernández, anima a participar en el 11º concurso de fotografía Instantes de Lectura, que tiene abierto el plazo de presentación de trabajos hasta el 23 de octubre. Es un certamen que tiene como objetivo ilustrar el calendario de lectura del año 2027. Explicó la edil que para participar solo hay que enviar por correo electrónico la foto y un PDF con los datos del autor o autora. El fallo del concurso se hará público a través de la web www.bibliotecas.sanroque.es y se comunicará individualmente a los seleccionados. El fallo será inapelable. El primer y único premio consistirá en 150 euros. Además, la fotografía ganadora se publicará en la portada del calendario de lectura 2027 de la Red de Bibliotecas.

0: Bibliotecas de San Roque. El segundo premio consistirá en la publicación de las 12 mejores fotografías en el interior del citado calendario. Las 20 fotografías mejor valoradas por el jurado, las finalistas, serán expuestas en la web de la Red de Bibliotecas de San Roque.
1: Recordamos que San Roque volverá a llenar sus calles de deporte y reivindicación. Será el próximo 21 de noviembre con

0: Igualdad y Deportes del Ayuntamiento de San Roque, que dirigen respectivamente la concejal Eva Gil y el teniente de alcalde Fernando Vega, organizan la séptima carrera popular San Roque Corre contra la Violencia de Género, que se celebrará el próximo 21 de noviembre. Ambos ediles han presentado esta prueba y Eva Gil animó a sumarse a la misma.
1: Bien, pues os invitamos a participar en esta séptima carrera Corre contra la Violencia de Género y os podéis anotar en www.dorsachip.com. Os esperamos.
0: La carrera tendrá su salida en la Plaza de las Constituciones a las 11 de la mañana, aunque la entrega de dorsales comenzará a las 10 horas. La participación será gratuita, pero se limita a un máximo de 600 corredores. La inscripción podrá realizarse hasta el 19 de noviembre a través de la plataforma Dorsal Chip. Los participantes que no hayan obtenido previamente su dorsal podrán recogerlo también en la carpa de la organización, instalada en la zona de salida durante la hora anterior al comienzo de la prueba. Este jueves se celebraba el Día Internacional de la Dislexia, con el objetivo de visibilizar, este trastorno del neurodesarrollo que afecta al 10% de la población mundial. El espacio joven de la Alameda se iluminaba el miércoles de color azul turquesa.
2: Con motivo de la celebración este jueves 8 de octubre del Día Internacional de la Dislexia, la Asociación Dislexia de Cádiz ha pedido a instituciones y ayuntamientos que se sumen a la campaña Unidos por la Dislexia, iluminando de color turquesa sus lugares y monumentos más importantes para hacer visible esta dificultad específica de aprendizaje. El Ayuntamiento de San Roque, a través de las delegaciones de Participación Ciudadana y Juventud, que dirigen los ediles Rocío Fernández y David Ramos, ha respondido un año más a este llamamiento, iluminando el espacio joven del color indicado. La dislexia, que también se denomina dificultad de lectura, afecta a zonas del cerebro que procesan el lenguaje. Aunque la dislexia no tiene cura, la evaluación e intervención temprana producen los mejores resultados. En ocasiones la dislexia no se diagnostica durante años y permanece sin ser identificada hasta la edad adulta, pero nunca es tarde para buscar ayuda.
0: La teniente de alcalde delegada de Tradiciones, María del Mar Collado, ha mantenido una reunión con responsables de la Venerable Hermandad y Cofradía de Penitencia de Nuestra Señora de las Angustias, que prepara los actos para conmemorar el 50 aniversario fundacional de la cofradía.
3: La agenda de actos para conmemorar el 50 aniversario fundacional de la Venerable Hermandad y Cofradía de Penitencia de Nuestra Señora de las Angustias ha sido presentada por el hermano mayor José María Núñez, junto a otros dos miembros, a la teniente alcalde delegada de Tradiciones, María del Mar Collado. En el encuentro han participado también el presidente del Consejo Local de Hermandades y Cofradías, José Luis Perales, y se han conocido los detalles de la programación diseñada con motivo de esta efeméride, así como también abordar la colaboración que desde el Ayuntamiento de San Roque se va a prestar. La presentación oficial de los actos se llevará a cabo las próximas semanas. Cabe destacar que dentro de las actividades previstas para la conmemoración destaca la salida extraordinaria de Nuestra Señora de las Angustias, que tendría lugar el 18 de septiembre de 2027.
0: La sanroqueña Alba Cuenca presentó en la tarde de este miércoles su libro Mientras siga siendo yo, en el que habla sobre la vida en una residencia de mayores. Numerosas personas asistieron a este acto promovido por el Ayuntamiento de San Roque. La red de bibliotecas del Ayuntamiento de San Roque organizó este miércoles la presentación del libro Mientras siga siendo yo, escrito por la responsable de la residencia de mayores El Palmeral, la sanroqueña Alba Cuenca Rojas. La concejal de bibliotecas, Rocío Fernández, fue una de las numerosas asistentes al acto que tuvo lugar en el centro de día La Ermita.
4: Alba es una sanroqueña que se graduó de grado universitario de terapia ocupacional y desde 2014 pues está muy ligada al mundo de los cuidados en personas mayores, de la mano Tocosal, que además desde 2017 ella es responsable de la residencia donde empieza, cosa que le tributa y escano poco a poco, de forma que es capaz de leer todos los ámbitos que rodea pues al mundo geriátrico, al mundo de la asistencia geriátrica. Un mundo que, por cierto, le apasiona, que por si no lo sabéis, yo os animo a seguirla, que tiene una cuenta de perfil de redes sociales, Cuidar con Corazón, donde sube contenido para llegar a entender pues, cómo se hacen esos cuidados a personas mayores en la sociedad que ellos han construido. Llega a tal punto que llega un momento en el que empieza a dar formación a profesionales. Sabemos que desde pequeña estábamos ligada a los libros y que este era un sueño, escribir un libro, poder presentarlo y poder hacerlo conocer al mundo. y desde este ayuntamiento, desde la red de biblioteca que tengo el orgullo de dirigir,

0: estamos muy contentos por formar parte de este sueño que comienza, que ya ha empezado, pero que dará el pichaletazo. Así que muchas gracias por escogerlo. Esta es tu casa, esta es tu familia y sin más os dejo con ella. Gracias.
1: Andrea Sánchez, compañera de Alba Cuenca, explicó que desde pequeña aprendió a cuidar y puso en valor la influencia de su abuela Maruja en la vida y vocación de la escritora. Alba Cuenca, por su parte, se mostró muy feliz por la gran asistencia al acto y por la positiva acogida que está teniendo el libro, que a las 24 horas de su lanzamiento en Amazon fue número uno en ventas. Descubrió su relación con los libros como algo que le viene de la infancia y explicó que descubrió que disfrutaba estando con personas mayores junto a su abuela. Alba Cuenca, sanroqueña, terapeuta ocupacional y responsable de la residencia El Palmeral de Asansul desde 2017. En este libro cuenta la vida en una residencia de personas mayores desde el conocimiento que le da su trabajo. Es responsable de Cuidar con el Corazón, un proyecto formativo para profesionales y centros de mayores de toda España que tiene gran éxito en las redes sociales. Vamos, 12 y 31 minutos con el deporte. La 13ª Maratón MTB Sierra del Arca no podrá celebrarse este 24 de octubre por causas organizativas internas de la agrupación ciclista sanroqueña, entidad responsable técnica de la prueba. El ayuntamiento trabaja para celebrar una prueba similar en diciembre.
2: La organización de la 13ª Maratón MTB Sierra del Arca ha informado de la suspensión de la prueba debido a cuestiones internas de la agrupación ciclista sanroqueña. Desde la Delegación de Deportes del Ayuntamiento de San Roque se ha decidido darla de baja del circuito San Roque Ciudad de los Desafíos 2026. Desde el Ayuntamiento también se lamentan las molestias causadas a los aficionados y aficionadas del mundo de la bicicleta que pensaban participar el próximo 24 de octubre en esta prueba, así como a las personas inscritas en el citado circuito. De hecho, la Delegación de Deportes está trabajando en la posibilidad de incluir en el calendario del circuito de San Roque Ciudad de los Desafíos 2026 otra prueba de mountain bike similar que podría celebrarse en el mes de diciembre, con la idea de que se convierta en un referente comarcal como ocurría con la Maratón MTB Sierra del Arca.
1: Y vamos con las previas del fútbol. Recordamos que en Primera Andaluza Cádiz, tanto el Club Deportivo San Roque como el Club Deportivo Guadiaro, como la agrupación deportiva Taraguilla, juegan en la tarde de hoy viernes en San Roque a las 7:30 y el resto de los equipos a las 8 de la tarde. Concretamente el Guadiaro juega en el campo del Puente Mayorga. Vamos con la segunda y tercera andaluza, donde están el Puente Mayorga en segunda, el Club Deportivo San Roque B y el Club Deportivo San Bernardo en tercera. Comenzamos por el conjunto de Puente. El Recreativo viaja este domingo a Bornos, mientras que el Club Deportivo San Roque B de tercera también se desplaza el sábado a Algeciras, y el Club Deportivo San Bernardo, de la misma categoría, tercera andaluza, juega el domingo en casa. Los partidos de los equipos sanroqueños de segunda y tercera andaluza Cádiz se desarrollarán durante el sábado y el domingo. En segunda andaluza, el Recreativo Puente Mayorga Club de Fútbol se mide fuera en el feudo de la Unión Deportiva Bornense en el Municipal Luis Vega en el encuentro correspondiente a la quinta jornada, el domingo a mediodía. El equipo de Bornos, sexto con 8 puntos, empató a un gol contra el Club Deportivo Gédula, mientras que Puente, que está en el quinto puesto con 9 puntos, ganó por 3-1 al Club Deportivo Benalup. En tercera andaluza, grupo 3, se desarrollará la cuarta jornada de liga, donde el Club Deportivo San Roque B juega el sábado a las 5 de la tarde en el campo Teodosio y Tomás de Algeciras contra la Peña Recreativa Loluba Club de Fútbol. El conjunto algecireño, octavo con 4 puntos, perdió por 4-7 ante el filial de la Unión Deportiva Tarifa, mientras que la filial del Club Deportivo San Roque, sexto con 4 puntos, le ganó por 1-2 al Atlético Zabal en la línea. El otro conjunto de tercera andaluza Cádiz, el Club Deportivo San Bernardo, juega en casa este domingo a mediodía tras su victoria en el feudo del Monitores Algeciras por 0-1 de la pasada jornada. Los de la estación, segundos con 9 puntos, reciben en el Municipal Alberto Umbría al histórico Recreativo Linense Club de Fútbol, décimo primero en la tabla con 3 puntos. Después del paréntesis del verano, el Club Atletismo San Roque reanuda las competiciones. Las primeras serán este sábado 10, una en el Estadio Vallehermoso de Madrid y otra en las pistas malagueñas de Carranque.
2: Este sábado 10, el Club Atletismo San Roque reanuda las competiciones de esta nueva temporada. Por una parte, Las atletas sanroqueñas Cecilia Higuera Romo y Carla Montesinos Guijo competirán este sábado 10 de octubre en el Campeonato de España de Clubes categoría sub-16 que se celebrará en el Estadio Vallehermoso de Madrid. Ambas lo harán en las pruebas de vallas, Cecilia en 100 metros vallas y Carla en 300. El Club Atletismo San Roque, como club afiliado, colaborador del Club Bahía de Algeciras, refuerzan estas pruebas a la entidad algecireña. Por otra parte, también el sábado día 10 en las pistas malagueñas de Carranque participarán Juana Musco Méndez, Roxana Musco Méndez y Elizabeth Mancilla Pérez, los tres en lanzamiento de peso y 80 metros vallas para mejorar marcas que le permitan asegurar su participación en el Andaluz Sub-14 de pruebas combinadas que se celebrará en las pistas de Algeciras el próximo día 24 de octubre.
1: Volvemos al fútbol y al femenino. El Municipal Manuel Mesa acogió en la tarde de este miércoles la presentación de los tres equipos femeninos del Club Deportivo San Roque, cuyas jugadoras lucen en su equipación el patrocinio de Moeve. La compañía energética también apoya a los siete conjuntos de fútbol base de la entidad sanroqueña, por lo que el número de deportistas que se benefician de este respaldo económico ronda los 200.
3: El teniente de alcalde de deporte, Fernando Vega, el director del parque energético de Moeve en San Roque, Rosendo Rivero, el presidente del Club Deportivo San Roque, Alfonso Collado, y el director del servicio de deportes del ayuntamiento, Juan Carlos Crespo, presentaron en la tarde de este miércoles el patrocinio de Moeve a los equipos de fútbol base de la entidad deportiva sanroqueña. Tras ello formaban medio centenar de jugadoras de los tres equipos femeninos del Club Rojillo, quienes lucían en sus camisetas el logotipo de la empresa energética. Fernando Vega describió los cambios que, impulsado por el ayuntamiento, ha experimentado el deporte en general en San Roque durante la última década. Gracias a ello, indicó, cada día más de 5.000 niños y niñas practican algún deporte en el término de San Roque. Vega agradeció a Moeve por su patrocinio al fútbol base y animó a otras empresas a tomar ejemplo.
4: Que es importante que las empresas sanroqueñas que generen dinero, que vivan gracias a San Roque, que tengan una actividad económica en San Roque y que estén instaladas en San Roque, pues tienen que apostar por los colectivos de San Roque, no solamente los deportivos, sino también cualquier tipo de asociación, porque sin ellos no podemos crecer. Así que puesta en valor, por supuesto, de Moeve, pero en llamamiento a todas las entidades privadas que están en San Roque, que generan demasiada riqueza, muchísima, y que se instalen y que intenten gobernar como gobernamos como ayuntamiento, que es redistribuir con las personas o con los colectivos que le hacen más falta. Así que gracias a Moeve, pero llamamiento a todas las empresas privadas que generan riqueza en San Roque para que apuesten por todos los colectivos deportivos. Y nada, protagonistas ellas, pero os deseo una buena temporada y sobre todo que cada año, cada día, pues más niñas practiquen el deporte que nosotros, como el fútbol. Muchas gracias.
3: Rosendo Rivero, por su parte, mostró su agradecimiento al Club Deportivo San Roque por permitir a su compañía colaborar en el fomento de la práctica deportiva, ya que, dijo, entre sus principios está el trabajo en equipo y el fomento de la vida sana.
5: Nuestro compromiso, por supuesto, con todas las actividades sociales del ayuntamiento es firme, forma parte de nuestra responsabilidad social corporativa y cómo no, participar en una actividad así que tiene que ver con el deporte base y todo lo que implica, coincide en gran medida con nuestros valores como compañía. O sea, lo primero son las personas y aquí evidentemente se ve un esfuerzo muy grande de las autoridades presentes como del club de impulsar todo lo que el deporte significa. Así que muchas gracias, los agradecidos somos nosotros y como digo, aquí las protagonistas son las estupendas deportistas que tenemos aquí detrás. Así que les auguro los mejores éxitos y la mejor de la suerte.
3: Alfonso Collado, mientras, mostró su deseo de que esta colaboración se mantenga muchos años más y destacó que lo más importante de todo es que se facilita que los niños y niñas sigan haciendo deporte. Juan Carlos Crespo, mientras destacó la larga historia del Club Rojillo y la importancia de este patrocinio, y también resaltó el trabajo realizado por el Ayuntamiento para que la entidad y el deporte en general del municipio cuenten con unas instalaciones de primer nivel. Un total de 10 equipos de fútbol base del Club Deportivo San Roque se benefician del patrocinio de Moeve. En cuanto a los 3 equipos femeninos, se trata de los de Tercera Andaluza Infantil, Segunda Andaluza Infantil y Segunda Juvenil. Los

0: equipos masculinos son el de cuarta andaluza infantil, los dos de tercera andaluza infantil, uno de segunda andaluza infantil, otro de tercera cadete y uno de tercera andaluza juvenil.
1: Y hablamos de baloncesto. El equipo Centurias San Roque en Liga Nacional N1 se traslada este fin de semana a Puerto Real para disputar la segunda jornada de liga. Será mañana a las 7:30 de la tarde.
2: El partido de esta segunda jornada liguera en la Liga Nacional N1 de baloncesto entre Puerto Real y Centurias San Roque tendrá lugar el sábado 10 a las 7:30 de la tarde en el pabellón 512 de Puerto Real. Mientras que en la primera jornada de liga, Centurias San Roque obtuvo una holgada victoria frente al Cimbis por 106-72, el próximo rival de San Roque, el Puerto Real, perdió en su visita a Cabra por 71-68. El entrenador de Centurias, Pau García, señaló que Puerto Real es un equipo ya con experiencia en la categoría.
3: Es un equipo ya con experiencia en la categoría y tiene varios jugadores importantes que provienen además de la tercera FEB, la extinta Liga EVA, y por ello tienen mucha experiencia. Tienen poderío interior con Carbu, que es un pivo que proviene de Gimnástica Portuense y tiene mucho rango de tiro, del tiro de tres, y juega muy bien en el poste bajo. Jugador voluminoso con buena visión de juego. Y luego por fuera tienen en el perímetro dos o tres buenos tiradores, entre los que destacan pues Álvaro Benítez, que también es un jugador conocido por ser de San Fernando, que jugó allí. Es un jugador capaz de dividir defensas y también de tener un rango de tiro exterior importante. Y luego tienen a varios jugadores jóvenes de la gran generación de Puerto Real del año 2007 y 2008. Jugadores también que pueden tirar de lejos, a Destiny, que es capaz de rebotear, correr al contraataque, y es un equipo que mueve muy bien el balón, aparte de presionar muy arriba. Será un partido muy complicado, seguro.
2: Por su parte, el equipo de la Liga Senior Provincial Ubago Centurias juega en casa su segundo partido ante el Club de Baloncesto Gades. El equipo entrenado por Miki Agüera jugará en el pabellón Ciudad de San Roque el sábado 10 a las 8 de la tarde.
1: Y para terminar, la tercera cita del circuito San Roque Ciudad de los Desafíos 2026, el tercer desafío Pinar Extremo, se disputará este domingo en el Pinar del Rey. Se lo recordamos, en total serán 334 deportistas quienes tendrán que superar un circuito de obstáculos. Termina la información, pero no del todo, porque esperamos aquí en los estudios a la teniente de alcalde delegada de Cultura, Ana Ruiz. Antes, la música, fíjate qué conjunción. Beyoncé con Maluma, cuerpo tumbao.
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0: Bueno, lo último de Annie B. Sweet con Santiago Auserón de Radio Futura, increíble. Bueno, decíamos que el informativo estaba a punto de terminar, no del todo, porque teníamos que, bueno, dar esa avanzadilla de lo que tenemos preparado en el en las Peñas Flamencas de San Roque, Guadiaro, este fin de semana también en el Teatro Juan Luis Galiardo, porque desde el 2 y hasta el 17 de octubre es la sexta Bienal Canela de San Roque. Y para ello tenemos a la teniente de alcalde delegada de Cultura con nosotros. Gracias por estar aquí, Ana Ruiz.
1: Muchas gracias, Roberto. Un placer compartir estos minutos contigo.
0: Muchas gracias. Bueno, es importante esa Bienal que se realiza cada 2 años. Hay que recordar, por eso se llama Bienal, con un cartel de lujo. Bueno, estuve precisamente presente el día 2 cuando se inauguró con ese galardón a Aurora Vargas. Momento emotivo, incluso la alcalde hizo acto de presencia, que venía directamente desde Madrid en un día importante, aunque no se logró salir adelante con el tema del decreto de la vivienda y demás, pero bueno, eso es otra historia, ¿no? Pero estaba ahí en el teatro.

0: Y desde ese día 2 hasta hoy han pasado algunos espectáculos por San Roque, por las peñas, y bueno, hoy es un día también importante porque continúa con una nueva noche de recitales la Bienal, ¿no?
1: Pues como bien dices, Roberto, pues muy buena acogida la de esta primera semana de Bienal. Como bien mencionabas, a la entrega del galardón a Aurora Vargas, el espectáculo que tuvimos en la Peña de Guadiaro, así como acabamos la semana con un espectáculo de baile de David Morales, del linense David Morales, y bueno, la verdad que muy, muy buena la acogida y contentos con la participación y con la crítica de estos días. Hoy, como bien dices, pues tenemos un gran espectáculo de flamenco. Vamos a tener al jerezano Jesús Méndez. Para mí es uno de los mejores cantadores que hay ahora mismo en el mundo del flamenco. Y bueno, él es familia de Paquera, de la Paquera de Jerez. Y bueno, tiene una clase y un empaque en los escenarios que es maravilloso. Así que esta noche tendremos a Jesús Méndez, que compartirá escenario con Esmeralda Rancapino, la nieta de Rancapino, y esta chica también con solo 20 años, pues bueno, es un portento y tiene una fuerza y unas maneras que son de artista seria y que bueno, que nos trae recuerdos de los cantes de siempre y bueno, es una maravilla de cantadora también. Y cerramos cartel con Carmen Carmona, que para mí también es una chica, bueno, para mí no, es una chica joven y para mí es una gran cantadora a pesar de su juventud. Ganó el premio Melón de Oro del año pasado y la sigo desde ese entonces. Y bueno, creo que también tiene una voz maravillosa y seguro que nos va a dejar hoy pues grandes momentos en el teatro.
0: Lo que impresiona mucho con la Bienal, que se da a conocer precisamente a multitud de artistas, y que aquí la edad no cuenta. Quiero decir, Aurora, por ejemplo, Aurora Vargas, ¿cuánto lleva en los tablaos? ¿50?
1: Pues puede ser, aproximadamente. Ya tiene 71 años, o sea que lleva, pues eso, más de 50 años seguro arriba de un escenario. Y bueno, y dejándonos grandes momentos en el flamenco.
0: Y la juventud respetando la tradición, porque el flamenco, a ver, se da la mano con la fusión y demás, ¿no? Estamos viviendo en una época en la que, bueno, pues el flamenco evoluciona como todos los estilos musicales, pero en la Bienal también se quiere potenciar el flamenco tradicional, y la juventud lo respeta, los cantadores nuevos, jóvenes, están precisamente por esa labor, ¿no?
1: Pues concretamente las dos cantadoras que tenemos esta noche, pues guardan eso, esa pureza y esa... sí, la pureza del flamenco, sí.
0: La tradición,
1: que es la tradición y bueno, y saber de esos cantes complicados, ¿no? Esos cantes más difíciles y bueno, tenemos lo que tú comentas, pues artistas con una gran trayectoria y estas artistas más jóvenes, pero que están empujando bastante fuerte. Y ya te digo, os invito a todas las personas que quieran venir a disfrutar del flamenco, los aficionados y aficionadas al flamenco, a que disfruten de la noche tan especial que tenemos hoy.
0: Además, módico precio, un precio muy módico para disfrutar del buen cante, de la pureza del flamenco, que va a continuar este fin de semana. También vamos a tener, por ejemplo, un flamenco sinfónico, gracias a Marina Heredia. En fin, si quieres adelantar, Ana, lo que tenemos ya para estos próximos días.
1: Pues he detallado la noche de hoy y mañana sábado, día 10, pues contaremos con el espectáculo de Marina Heredia en Libertad, Camino de los Gitanos. Como bien decía, precios populares, 5 euros la entrada, que se puede adquirir en giglon.com. Y mañana contaremos con un espectáculo maravilloso de esta granaína, Marina Heredia, y que bueno, que es una prestigiosa cantadora y con una gran repercusión, que ha que ha recorrido pues

0: distintos países y tiene un buen número de grabaciones propias e infinidad también de colaboraciones discográficas. Rematamos esta semana con el domingo en la Peña Flamenca de San Roque a partir de las 5 de la tarde y contaremos con la presencia de Angelita Montoya, el sanroqueño Juan Delgado, el sanroqueño Manuel Peralta y el sanroqueño Juan Canela. Esta Bienal también tiene mucho de San Roque.
1: Por supuesto.
0: Siempre contamos con los artistas sanroqueños y el domingo pues tendremos pues una gran pincelada del arte también que hay en nuestro pueblo.
1: A disfrutar este fin de semana largo, porque la Bienal continúa hasta el día 17 de este mes. Todo el que quiera se ponga en contacto a través de las plataformas, las entradas a través de giglon.com. Y bueno, cualquier cosa estamos nosotros aquí, Multimedia, la Delegación de Cultura, pues para informar, ¿no?
0: También estos días, de lunes a viernes, de 10 a 1, pueden adquirir las entradas en el Teatro Juan Galiardo de manera presencial. Y unas horitas antes, un par de horas antes del espectáculo, a partir de las 6 de la tarde, estamos también en el teatro, está la taquilla abierta, por si alguien no ha podido comprarlas por vía online, pues que pueda hacerla de manera presencial.
1: Perfecto.
0: Así que aprovechamos, Roberto, para eso, para trasladar la invitación a todos los aficionados del flamenco de nuestro municipio, de las barriadas, de la comarca y de distintos puntos de nuestra geografía, a que se acerquen a disfrutar de buen flamenco y de todo lo que hemos organizado desde el Ayuntamiento de San Roque.
1: Te dejamos que hoy hay lío.
0: Gracias.
1: Muchísimas gracias por estar aquí, Ana Ruiz. Feliz fin de semana.
0: Gracias igualmente.
2: Dios te salve, María de la Vida.
1: Y de fondo, Canela de San Roque, el flamenco en Lavapiés, que bueno, pues es el que le da nombre precisamente a esta Bienal, ya la sexta edición. Continuamos 12:57.
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0: A la línea nos hemos ido. Radio Macandé, un eco en la casa. Novedades musicales, 13 horas. Llegamos así a la segunda hora de Espacio Abierto en esta jornada de viernes 9 de octubre.
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0: La sección de salud y bienestar te habla.

Hablamos de, atención, que a partir de los 30 o 40 años pierdes músculo cada año. Hay tres hábitos para frenar esto. ¿Pesas lo mismo que hace unos años, pero notas que estás más débil, te cansas antes o te cuesta subir escaleras? La explicación podría estar en un cambio que la báscula no siempre detecta, la pérdida progresiva de masa muscular. El músculo comienza a disminuir alrededor de los 30-40 años y este proceso se acelera especialmente a partir de los 60. Aunque el sedentarismo, la menopausia, determinadas enfermedades o incluso una hospitalización pueden acelerar todavía más su pérdida. La buena noticia es que no todo está en el paso del tiempo. El entrenamiento de fuerza, una alimentación suficiente en proteínas y mantenerse activo durante todo el día son los tres grandes pilares para preservar la masa y la función muscular. Una especialista en rehabilitación, la doctora Marta Supervía, miembro de la Sociedad Española de Rehabilitación y Medicina Física, explica cuáles son las señales que deben hacernos sospechar de sarcopenia y cómo proteger nuestros músculos antes de que la pérdida de fuerza empiece a limitar nuestra vida cotidiana. Dice que el músculo es mucho más que el tejido que nos permite movernos. Es un órgano fundamental para la salud porque actúa como el principal almacén de glucosa y de aminoácidos del organismo. Ayuda a regular el metabolismo y protege frente a enfermedades como la diabetes y el hígado graso. Además, mantener una buena masa muscular reduce el riesgo de caídas, de fracturas y de dependencia y contribuye a mantener una buena calidad de vida. En concreto apunta que la pérdida de masa muscular comienza antes de lo que solemos pensar y subraya que alcanzamos nuestro máximo desarrollo muscular aproximadamente entre los 30 y los 40 y a partir de esa etapa empezamos a perder músculo de forma progresiva, alrededor de un 0,4 o un 0,5% al año. Pérdida que se acelera a partir de los 60 años si no se toma medidas para prevenirla. Puede llegar a perderse hasta la mitad de la masa muscular entre los 80 y los 90 años. A este proceso se le conoce como sarcopenia y no es solo una consecuencia del envejecimiento, sino un problema que puede afectar de forma importante a la salud y a la autonomía de las personas.

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1: Lo último de Fangoria a continuación.
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1: Se llama El Síndrome de París. Tras la música de Fangoria, las portadas de la comarca y más información. Espacio abierto, 9 de octubre.

0: con energía, bueno, amante de la música electrónica y bueno, temita nuevo de Fangoria. 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
0: Vamos a conocer qué ocurre en el campo de Gibraltar gracias a los diarios, bueno, que tienen sus páginas digitales y las principales portadas. Comenzamos hoy por Europa Sur, es viernes 9 de octubre. Las familias del Mediterráneo en Algeciras se plantan por la comida del comedor escolar. Algeciras, origen de una red de cocaína con 42 toneladas y 21 detenidos. Óscar Puente carga contra el PP por el caso Landaluce. Llevan meses protegiéndole. Endesa invertirá 525.000 euros para reducir los cortes de luz en Jimena. Un mes más sin la aprobación del teletrabajo para los funcionarios andaluces. Castellar proyecta 6 viviendas protegidas y estudia construir más en el norte. Una investigadora de Adamuz denuncia cambios en los informes técnicos. La precampaña electoral y vivienda, PP y Vox mantienen su amplia mayoría pese al repunte del PSOE. Feijóo acepta un debate cara a cara con Sánchez el 16 de noviembre. Vamos con el diario Área. Castellar prepara la construcción de 6 viviendas protegidas en la calle Jaén. La Armada abre las puertas de la Comandancia Naval de Algeciras y permite visitar uno de sus buques. Los enmonaos de la línea preparan su cuarta peregrinación en bicicleta al Rocío. Seguiremos a tu lado acompañándote. Paula Landaluce apoya a su padre en medio de la polémica. Endesa soterrará más de 3 kilómetros de líneas eléctricas en Jimena de la Frontera. 25 artistas, talleres y conciertos. Así será el Open Arts 2026 en el Castillo de Castellar. Y el CD Algeciras abre sus gradas a los usuarios de Apadis con abonos gratuitos. Dos algecireños.

0: Años pone en imagen al nombramiento del Medinaceli como regidor perpetuo de la ciudad. La zona alta de Gibraltar estrenará en diciembre un nuevo sistema de aparcamiento para residentes. De Phil Collins a Tina Turner, así será la programación musical de Admiral Arena en San Roque. Viva Campo de Gibraltar, padres del Mediterráneo se plantan, los niños salen del comedor con hambre. El PSOE pide al PP que deje de sostener al andaluce en Algeciras, dice ni un minuto más. Castellar ofrece suelo a Diputación para construir 6 viviendas de protección oficial. Del helicóptero a los perros antidroga, la exposición de la Guardia Civil que llega este sábado a Algeciras. El Alijo Record de Algeciras destapa una red internacional de un grupo ecuatoriano y acaba con 21 detenidos. 6 años de cárcel a un guardia civil condenado en Algeciras por blanqueo de dinero del narcotráfico. 3 mexicanos y un cubano realizan el cruce a nado del estrecho de Gibraltar con un motivo solidario. Algunos titulares de las agencias de noticias. Vamos con Europa Press. Feijóo acepta el cara a cara propuesto por Mediaset con Sánchez y plantea celebrarlo el 16 de noviembre. En directo, el PSOE asegura que participará en todos los debates electorales, pero advierte a Feijóo de que él no decide dónde. Sumar elige a su líder como referente para las listas de Frente Amplio y pide a sus socios negociar con discreción. Puente admite que el gobierno no fue suficientemente previsor con la vivienda durante su primer mandato. Y el juez descarta imputar por ahora al PSOE en el caso Leire Díez y esperará a más diligencias tras pedirlo al Partido Popular. Y la agencia de noticias EFE, Feijóo acepta un debate cara a cara con Sánchez el 16 de noviembre. La Audiencia Nacional rechaza imputar en este momento al PSOE por el caso Leire. La acampada de Sol mantiene viva la llama de la protesta tras la marcha por Mari Carmen. Y Movimiento Sumar elige a Verónica Barbero como su candidata dentro del Frente Amplio. La información de la comarca para este día, viernes 9 de octubre, Europa Sur, área Campo de Gibraltar, viva Campo de Gibraltar, y la información de las agencias de noticias Europa Press y EFE. Continuamos.
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0: Continuamos, novedades musicales, regresa Ricky Martin, lo hace con Pedro Sampaio, esto es Piquito, Piquito. Oye, podría haber sacado este tema antes, ¿no? Antes del verano, por ejemplo, ¿no?

0: fusión de culturas musicales, ¿eh? Hay una mezcla interesante. Lo último de Ricky Martin con Pedro Sampaio. Piquito, piquito. Nosotros a punto de concluir Espacio Abierto, nos queda una cosita más que comentar.
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0: Jornadas de efemérides, hemos tenido el Día Mundial de la Meningitis, el Día Mundial de la Dislexia. Hoy que se celebra, es 9 de octubre, no hay ningún día por parte de la Organización Mundial de la Salud, pero sí hay días mundiales o europeos. En este caso, 9 de octubre, Día Mundial del Correo, Día Europeo del Arte Rupestre, Día Mundial de los Jardines Botánicos y también es el Día Mundial del Huevo. Y nosotros, ya sabes, con nuestra pretensión de acercarte salud, bienestar, nutrición, te hablamos de ello, porque el segundo viernes de octubre es el Día Mundial del Huevo. En este día tan peculiar destacamos un alimento importante en nuestra dieta por las ventajas y beneficios que aporta a la nutrición y a la salud. El lema del año 2023 para el Día Mundial del Huevo fue Unidos por los Huevos. Se trata de un producto que se puede encontrar en las cocinas de todo el mundo, lo que demuestra su atractivo universal y su poder esencial en la nutrición. Tiene vitaminas y minerales que contribuyen al bienestar físico y mental, reduciendo el riesgo de contraer enfermedades cardiovasculares. Previene afecciones visuales como las cataratas y la enfermedad macular generada por la edad, gracias a los carotenoides, luteína y zeaxantina que contiene la yema del huevo. Favorece el aumento del colesterol bueno, el HDL, en la sangre y no afecta al incremento en los niveles del malo, del LDL. Ayuda a combatir el sobrepeso, contiene solo 75 calorías. Contribuye al desarrollo del cerebro, favoreciendo la memoria y el aprendizaje debido a la colina y luteína. Es importante consumirlo durante el embarazo, optimizando el desarrollo del cerebro y la médula espinal del feto. Y previene la pérdida de masa muscular, especialmente en adultos mayores. Antes te hemos hablado precisamente de esto, que a partir de los 30, 40 años comenzamos a perder esa masa muscular y el huevo ayuda tela. Curiosidades. El grosor de la cáscara del huevo depende de la edad de las gallinas y no de su raza o del color del huevo. Puedes determinar el grado de frescura de un huevo al colocarlo en un recipiente con agua. Los huevos de gallina no contienen hormonas, ya que está prohibido el uso de hormonas en las granjas avícolas desde los años 50. La diferencia en el color de la cáscara de los huevos obedece a razones genéticas. El color de las yemas de los huevos varía de acuerdo a la alimentación y cría de las gallinas. El huevo contiene vitamina D, esencial para mantener los huesos fuertes, ayudando al cuerpo a absorber el calcio de los alimentos y los suplementos. La clara del huevo y la yema poseen la misma cantidad de proteína, en cambio la yema del huevo posee 60 calorías, mientras que la clara tiene solo 15. Bueno, esas curiosidades. Nosotros nos vamos a ir marchando, pero te dejamos con música electrónica. 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
2: 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Y finalizamos.

0: Vamos con lo último de David Guetta.
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0: David Guetta con Hipaton y este You and Me, Me and You. Oye, hasta la próxima semana.

0: Bienvenidos a Cara B, cosas únicas en 60 minutos.
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veces nosotros los hombres no olvidamos la grandeza de los pequeños detalles, y que grano a grano la gallina se llena el buche. 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

0: Y encantados como siempre de estar acompañándoles en Canal San Roque Radio.
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0: Y estar, bueno, pues junto a ustedes, estén donde estén, bien en el 89.6 del dial, bien en Canal San Roque Radio, en sanroque.com.

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Sean bienvenidos, bienvenidas a este tiempo que comenzamos de radio que se llama La Caja de Discos. Con música para todos, un montón de vinilos para compartir en este tiempo de radio. Con De Marco Flamenco, Vives en mis sueños, así se llama este tema.

Pues ahí está él, de Marco Flamenco, el último tema, se llama así, Vives en mis sueños. Sigue la música en la caja de discos. Un clásico, Ana Belén, Víctor Manuel, mucho más que dos, Contamíname.

0: Pues ahí están ellos en concierto, en un directo, con ese Contamíname. Abril, un tema que hiciese Antonio Flores. Suena fresco, como es este mes de abril, ¿no?
1: Así.

fue capaz de transmitir lo que es el mes de abril, Antonio Flores, a través de esta canción. Abril, ese frescor, la primavera. Maravilloso intérprete ese señor, y compositor, y músico.

0: Sigue la música en la caja de discos, con esto que suena así de bien.
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como siempre, sin decepcionar, ¿no? Con esas hermosas letras y ese sentimiento que le pone a todos sus temas. Pablo Alborán, este tema se llama Kilómetro Cero.

El señor Juan José Santiago Maya, ¿no? Maya y Estopa, y un sencillo que se llama Sin Ti, que, bueno, produce y además también compone Maya, Juan José Santiago, unidos en ese tema.

Qué pasada de canción, ¿verdad? De interpretación por parte de Malú y composición de Pablo López, que describe esa sensación de ese amor perdido, ¿no? Donde una persona pues se siente como un ángel que ha perdido sus alas y ha caído a la tierra perdiendo la esperanza y la alegría. La letra habla del dolor, la resignación y esa pérdida de color en la vida, como si el mundo fuera gris después de perder a esa persona amada. Eso tan solo lo puede escribir Pablo.

Creaciones de María Peláez con gente como Nia. ¿Eh? Me sientas bien, así se llama este tema con son cubano, ¿no? Y que suena tan bien. Y es que la vida es un carnaval. Y si no, que se lo pregunten a doña Celia Cruz.

Esa negra que tiene tumbado, la reina del son cubano, doña Celia Cruz. 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La caja de discos. Suspicious Mean. Una canción escrita y grabada por primera vez en el año 1968 por el compositor estadounidense Mark James. Después de que fracasara comercialmente, fue entregada a Elvis Presley por el productor Chis Norman, convirtiéndose en número uno en 1969 y uno de los éxitos más notables de su carrera. Suspicious Mean fue ampliamente considerado como el sencillo que le devolvió el éxito profesional después de su especial regreso en 1968, conocido como Elvis 68, Comeback Especial. Fue su 18º y último sencillo número uno en los Estados Unidos. La revista Rolling Stone la clasificó como 91 en su lista de las 500 mejores canciones de todos los tiempos. Y Q Magazine la incluyó entre las primeras posiciones de una lista de 112 canciones publicadas en abril de 2020, que incluía temas desde los 60 hasta la fecha. En Canal San Roque Radio, todo un tema de la caja de discos.

0: Oreja de Van Gogh y tu pelo, así se llama ese tema.
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Qué bonito, ¿verdad? Nato Roja, Miguel Bosé, unidos en esta canción Corazones. Todo un éxito que suena en la caja de discos de 1991, que es este tema, a través de esa discografía amplia de ellos, Pet Shop Boys, Love Can Quickly.

Qué maravilla, qué éxito, ¿no? De ellas, esas voces estupendas de María Andrés Casares, María Andrés Casares y Marta Botia, que bueno, ellas componían, ponían las voces, la música y éxitos como estos, ¿no? Cuando los sapos bailen flamencos, ella baila sola.

Una composición de Enrique Salazar, de Los Chunguitos, ¿no? Que compuso este tema, Me quedo contigo, que además ha sido un tema muy versionado por mucha gente dentro de la música, ¿no? Y entre otros, esta versión en acústico maravilloso de Miguel Campello, que está dentro de un álbum que se llama Con todos mis respetos, donde se encuentran joyitas de la música y unas interpretaciones maravillosas que hace Miguel Campello.

0: eso, ¿de qué sirve ya?
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1: Hola, ¿qué tal? Buenos días, ¿cómo estamos? ¿Me oigo bien? ¿Me oigo regular? ¿Por qué?
2: No, me oigo perfectamente.
1: El lunes es lo que tiene.
2: Hola, ¿qué tal? ¿Cómo estamos? Bien, a recibo de la presente. Vamos a comenzar un Trivi Show cuando son exactamente las 9 y 33. 60 minutazos de muy buena música a través de Canal San Roque Radio FM 89.6. En sanroque.es, en internet, multimediasanroque.com, también en internet, y como sabes ya, porque te lo repito todos los días en el Trivi, una fantástica aplicación, no solamente para oír el Trivi Show, ni la radio tampoco, también la tele a la carta, la tele en directo, la radio en directo. También puedes seleccionar algún programa de radio para oír noticias. Es una maravilla. Para tu teléfono listo y para tu tableta lista también. Oh, qué suavecito maravilloso. Me entra por la ventana de la radio, que sabes que lo hacemos siempre con la puerta abierta, con la ventana abierta, a no ser por males mayores, ¿no? Como últimamente han estado ahí picando al ladito, o los compañeros de limpieza que estén por la calle. Si no, advertida la ventana siempre. Bueno, vamos con música, que es lo que nos gusta. Un poquito de Rolling Stone, de la época inicial de ellos, de los 60. Bueno, ellos empezaron para el gran público ya 64, 63, por ahí. Por ahí, no, esto será 365, después te lo digo, ¿vale? Brown Sugar, Rolling Stone, Trivi Show.

Bueno, Rolling Stone, y era 1971 cuando se publicó este tema. El tema que los Rolling han retirado de su catálogo de canciones en concierto. ¿Por qué? Porque tenemos la piel muy finita.

Los Steve Miller Band te sonarán, claro que sí, por aquel fantástico Abracadabra que tanto y tanto pegó, pero tiene muchos temas. Uno de ellos, este del 76, este Mercury Blues, que sonó en el TV Show, donde si no va a sonar. Y ahora un poquito de Nirvana, pero Nirvana 90, 91. Por ahí anda. TV Show.

eran los Nirvana. En concreto, este Spine True que hemos oído es una versión que se hizo en directo para la BBC en el año 89. Y ahora, una de mis pedras. Cambiamos radicalmente de estilo en el TV Show. Miguel Campello. Qué bonito. Procuro olvidarte.

fantástico álbum que lanzó Campello hace unos añitos ya, no muchos, con un título genial, Con todo mi respeto, versionando temazos de la copla en nuestro gran país. Y ahora seguimos, ¿dónde se puede oír a Campello de continuación? A James Brown, el tributo.

Walking by Myself, Gary Moore. Un grande que nos dejó, pero se quedó aquí su música para siempre. Gran guitarrista y mejor persona. Vámonos con un clásico dentro de la discografía de Ray Charles.

como diría nuestro gran Rosarillo, un monstruo, un monstruo. Ray Charles, seguimos adelante, mis vecinos se oyen, pero no importa, de eso se trata, Fito y los Fitipaldis. Trivi Show.

Los Smithereens, Blue Before and After. Ahí quedó eso. ¿Y ahora con quién nos vamos? Pues nos vamos con Michael Burke.

Doctor Feelgood de 1978, el tema este, leche y alcohol, ahí quedó eso. Y ahora continuamos con Jeff Haley. Trivi Show, Canal San Roque Radio.

Stuck in the Middle with you. Jeff Heilebart. Valiente mañana llevamos de guitarreo de grandes guitarristas. Nos vamos, estamos, ¿hay alguien dormido por ahí? No creo. Seguimos, Canal San Roque Radio, Trivi Show 89.6.

Mira, si estáis cansados del cumpleaños feliz en vuestro cumpleaños, que os canten esto de Lady Kravitz, Happy Birthday. Feliz cumpleaños. Seguimos con Johnny Lange. Escándalo de programa hoy.

Steel Rain, Johnny Lange. Lo más maravilloso de esto es que esto lo grababa siendo un chiquillo, pero un chiquillo, 15, 16, 17 años, maravilloso. Penúltimo tema del TV show de hoy, la amiga Amy Winehouse. Qué bonito esto.

ese grillo ahí, ese grillo al final, ese crepitar del vinilo, ese sonido de vinilo añejo, maravilloso tema de Amy Winehouse, este No hay amor más grande, perteneciente a su maravilloso álbum del 2003, Frank. Bueno, y hemos llegado al final del trivi de hoy. Se acabó esos 60 minutazos de buena música que hemos escuchado hoy. Fantástico, nos ha salido maravilloso. No fuera por el locutor. Trivi Show finalizó. Recuerda que son dos tomas diarias a las 5, 4 y media aproximadamente, la segunda. Hay que luchar duramente contra el reggaetón. Feliz siempre de haber estado aquí este rato contigo. Pásalo bien, chao.

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A veces nosotros los hombres no olvidamos la grandeza de los pequeños detalles. Y que grano a grano la gallina se llena el buche. No es que le ofrezca el mundo, es que la haga sentir especial. Y como el ser más importante del mundo.

0: Nos despedimos. Mañana más.
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4: Hola, ¿qué tal? Buenos días, ¿cómo estamos? ¿Me oigo bien? ¿Me oigo regular? ¿Por qué? No me oigo perfectamente. El lunes es lo que tiene. Hola, ¿qué tal? ¿Cómo estamos? Bien, a recibo de la presente. Vamos a comenzar un Trivi Show cuando son exactamente las 9:33. 60 minutazos de muy buena música a través de Canal San Roque Radio FM 89.1. 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Oh, qué solecito maravilloso. Me entra por la ventana de la radio, que sabes que lo hacemos siempre con la puerta abierta, con la ventana abierta, a no ser por males mayores, ¿no? Como últimamente han estado ahí picando al ladito. O los compañeros de limpieza que estén por la calle. Si no, advertida la ventana siempre. Bueno, vamos con música, que es lo que nos gusta. Un poquito de Rolling Stone, de la época inicial de ellos, de los 60. Bueno, ellos empezaron para el gran público ya 64, 63, por ahí. Por ahí, no, esto será 365, después te lo digo, ¿vale? Brown Sugar, Rolling Stone, Trivi Show.

Bueno, Rolling Stone, y era 1971 cuando se publicó este tema. Tema que los Rolling han retirado de su catálogo de canciones en concierto. ¿Por qué? Porque tenemos la piel muy finita.

Los Steve Miller Band, te sonarán, claro que sí, por aquel fantástico Abracadabra que tanto y tanto pegó, pero tiene muchos temas, uno de ellos este del 76, este Mercury Blues, que sonó en el TV Show, donde si no va a sonar. Y ahora un poquito de Nirvana, pero Nirvana 90-91, por ahí anda, TV Show.

eran los Nirvana, en concreto este Spine True que hemos oído es una versión que se hizo en directo para la BBC en el año 89 y ahora una de mis pedras. Cambiamos radicalmente de estilo en el TV Show, Miguel Campello. ¡Qué bonito!

0: Fantástico álbum que lanzó Campello hace unos añitos ya, no muchos, con un título genial, Con todo mi respeto, versionando temazos de la copla en nuestro gran país. Y ahora seguimos, ¿dónde se puede oír a Campello de continuación? A James Brown, el tribute show.
1: Oh,

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Walking by Myself, Gary Moore. Un grande que nos dejó, pero se quedó aquí su música para siempre. Gran guitarrista y mejor persona. Vámonos con un clásico dentro de la discografía de Ray Charles.

Como diría nuestro gran Rosarillo, un monstruo. Ray Charles, seguimos adelante, mis vecinos se oyen, pero no importa, de eso se trata Fito y los Fitipaldis. Trivi Show.

Los Smithereens, Blue Before and After. Ahí quedó eso. ¿Y ahora con quién nos vamos? Pues nos vamos con Michael Burke.

Doctor Feelgood de 1978, el tema este, leche y alcohol, ahí quedó eso. Y ahora continuamos con Jeff Haley. TV Show, Canal San Roque Radio.

stuck in the middle with you. Jeff Heilbart. Valiente mañana llevamos de guitarreo, de grandes guitarristas. Nos vamos, estamos, ¿hay alguien dormido por ahí? No creo. Seguimos, Canal San Roque Radio, Trivi Show 89.6.

0: Mira, si estáis cansados del cumpleaños feliz en vuestro cumpleaños, que os canten esto de Lady Krabby. Happy birthday. Feliz cumpleaños. Seguimos con Johnny Lange.
1: ¡Qué escándalo de programa hoy!

0: Steel Rain, Johnny Lange. Lo más maravilloso de esto es que esto lo grababa siendo un chiquillo, pero un chiquillo, 15, 16, 17 años, maravilloso. Penúltimo tema del TV Show de hoy, la amiga Amy Winehouse. Qué bonito esto.
1: Qué bonito.

ese grillo ahí, ese grillo final, ese crepitar del vinilo, ese sonido de vinilo añejo, maravilloso, tema de Amy Winehouse, este No hay amor más grande, perteneciente a su maravilloso álbum del 2003, Frank. Bueno, y hemos llegado al final del trivi de hoy. Se acabó esos 60 minutazos de buena música que hemos escuchado hoy. Fantástico, nos ha salido maravilloso. No fuera por los locutores. Trivi Show finalizó.

Os recuerdo que son dos tomas diarias a las 5, 4 y media aproximadamente, la segunda. Hay que luchar duramente contra el reggaetón. Feliz, feliz siempre de haber estado aquí este rato contigo. Pásalo bien, chao.

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veces nosotros los hombres no olvidamos la grandeza de los pequeños detalles, y que grano a grano la gallina se llena el buche. No es que le ofrezca el mundo, es que la haga sentir especial y como el ser más importante.

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0: ¿Qué tal? Muy buenas y saludos de nuevo. Estamos en la sintonía de los Super 20. Estamos inaugurando un nuevo fin de semana cargado de música aquí en La Cuenta Atrás. Ahora un fin de, como el resto de la semana, ha pasado por agua en muchos puntos. Agua que, bueno, por un lado hace falta, que llueva sobre todo en otoño, y por otro, en algunos puntos demasiada agua, ¿eh? Sinceramente, sé que nos estamos acostumbrando a este cambio climático, que poco a poco es una realidad, pero este año es que ha habido sitios como en Barcelona que ha sido un auténtico diluvio. Bueno, pues nuestra máxima solidaridad una vez más con toda esa gente en Castilla-La Mancha, en Cataluña, también en el norte, que lo han pasado realmente mal, ¿eh? Incluso en zonas de Toledo como en Talavera de la Reina, donde cayó una granizada espectacular esta semana. Y además de abollar un montón de coches, eso ha hecho daño en la agricultura, ¿eh? Bueno, pues solidaridad máxima con todo el mundo. Y gracias por estar aquí de vuelta una semana más con nosotros, con este equipo fantástico que tengo al otro lado, que son Javi Camacho, José Mingonance y Paco Mena, el equipo de producción, productores, currantes, enanitos, elfos, de La Cuenta Atrás. Saludos de Tony Roque, un placer como siempre para mí también estar de vuelta contigo y poderte poner en antena una semana más toda la actualidad musical que se cuece fuera y dentro de nuestro país, que, bueno, pues sigue siendo mucha. Estamos ya acercándonos al mes de noviembre, que tradicionalmente ha sido el mes de la música, aunque llevamos desde finales de agosto convertidos en el mes de la música, así que no sé qué decirte, ¿eh? Lo que sí te voy a contar es que vamos a arrancar como siempre La Cuenta Atrás poniendo en marcha el top 10 de la lista, las posiciones del 10 al 1 en esta entrega que vamos a cambiar ya mismo, ¿eh? Así suenan los Super 20 en el puesto más alto de nuestra lista, del 10 al 1.
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2: 10.
1: Camilo, El Árbol.
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2: 9.
1: Madonna y Kylie Minogue, Love Sensation.

0: 8.
1: Abraham Mateo, María Becerra y Biguan. Así. Arde Bogotá, el club de la gente sola.
2: El club de la gente sola.
0: 6.
1: Tame Impala y Jenny, Drácula.
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0: 5.
1: Miley Cyrus, Best Persuaders.
0: 4.
1: Luis Fonsi, Me Despido.
2: Y me despido.
0: 3.
1: James Blunt, Tastes Like Summer.
2: Like
0: 2.
1: Karol G, Youth Line y Rusoski, Baby Wow.
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2: Número 1.
1: U2, Street of Dreams.

0: Bueno, pues ahí estaba el top 10 de la lista, las posiciones del 10 al 1, coronando nuestra lista la semana pasada. La canción de U2, Street of Dreams, y lo que está por aquí ya sonando es el grupo de canciones que hoy aspiran a convertirse en temas de nuestra lista. Son las canciones que hoy quédate en su voz, la canción a beneficio de la Asociación Española contra el Cáncer, de Leire Martínez. Preciosa canción, muy luminosa. También hoy se estrena en la cuenta atrás Mafalda Cardenal con su canción Gigantes. La artista alicantina, que ya ha publicado, o está a punto de hacerlo, todavía no lo ha lanzado, pero lo va a lanzar ya mismo, su segundo disco grande, el álbum Belonia. Aquí la tienes, ya por todo lo alto. Y el que, bueno, también está de vuelta es el nuevo single de Taylor Swift, en esa reedición del álbum The Life of a Showgirl de Encore, El Paciente Cero, Patient Zero. Bueno, es incontenible, ¿eh?, el gran éxito de esta mujer, de Taylor Swift, que vuelve a triunfar después de haberlo hecho ya hace un año y medio con su disco original. Y claro, hoy hay tres canciones que entran en lista y por tanto hoy hay tres canciones que
1: abandonan la lista.
0: Vamos a ver, hoy se marcha un tema veraniego donde los haya. Ayer la vi, la reinterpretación en 2026 del Bailando por ahí de Juan Magán, ahora con la colaboración de Omar Montes. ¿Cuánto habrás bailado tú esto este verano, eh? También estas norteamericanas que salieron del talent show American Dreams y que, bueno, han puesto mucha picardía en su nuevo vídeo. Tutti Frutti, el tema de las Catseye. Y una canción que a mí personalmente me duele perder de la lista, aunque sé que va a seguir en la selección musical de los Super 20. Este tema, fabricado desde la isla en San Fernando por Abraham Mateo, con la colaboración de María Becerra y el productor Big One. Así. Tiene un flow esta canción que... Que Abraham Mateo es un genio, sinceramente. Se quedó muy cerquita del número 1, llegó hasta el 2. La semana pasada bajó hasta el 8 y hoy se despide de la lista.
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0: Pues sí, La Cuenta Atrás, nuestro programa con marca propia y registrada, que ahora mismo está a punto de presentarte a los
1: candidatos al número 1.
0: El sabor a verano sigue en los labios de James Blunt. Miley Cyrus está arrasando, ahora simplemente como Miley, con un disco que lleva el mismo título que esta canción, El Bajo Convence, Bass Persuaders. Y los que están rompiendo literalmente en nuestro país, de hecho lo han petado en la lista de ventas.

0: Semana tras semana son Karol G, Jude Line y Ru Soski con este Baby Wow. Es una pasada la canción, ¿eh? Y el disco de Karol G, ¿eh? ¿Qué me dices? No me arrepiento de sentir tanto. Bueno, pues cuatro de las canciones de Karol G son Made in Spain, con sabor gaditano, porque Jude Line, Lara, la compositora no solo de esta canción, sino de otras tres del disco de la colombiana, ¿eh? Lo que tienen las amigas, ¿no? Las puso en contacto Lola Índigo. Karol G, Jude Line y Rusoski podrían ser número uno, podría serlo Miley Cyrus con Bass Mercedes y James Blunt con Tastes Like Summer. Lo que está claro es que no lo van a ser de nuevo una semana más, repitiendo posición los U2, así que
1: despedimos al número uno.
0: Vamos a darnos un último paseo por la calle de los sueños. Y por ese disco fantástico llamado Carnaval de Luz, por el que regresan 9 años después al estudio de grabación los irlandeses U2.

Son 12 canciones, es el 16º disco de estudio de una banda que este año, curiosamente hace unas semanas, ha cumplido 50 años de carrera. Bono, The Edge, Larry Mullen Jr. y Adam Clayton, este grupo que surgió en Dublín a comienzos de los 80, bueno, realmente el grupo empezó a darse a conocer a comienzos de los 80 con aquel fantástico álbum llamado The Joshua Tree, pero antes ya habían hecho cosas, ¿no? Bueno, celebran 50 años y lo hacen además con los mismos componentes originales, ¿eh? Incluso con Larry Mullen Jr., que como sabes ha estado ahí en el filo de la navaja, no sabía si salía para adelante o no, y al final el tío está ahí luchando. Van a celebrarlo por todo lo alto, van a hacer gira, por supuesto, con este Carnaval de Luz que se publica el próximo 13 de noviembre. Hoy abandonan el número uno, ya veremos dónde los encontramos, pero nosotros tenemos trabajo por delante, así que vamos a empezar a picar a pico y pala en la lista con el puesto número 20. Nuestra primera parada nos lleva hasta Alicante con Mafalda Cardenal Cerreda, Mafalda, y su nuevo trabajo, el disco Belonia. Esta canción habla de ser gigantes.

Te contaba yo hace unos días que Mafalda Cardenal no es la típica cantante que ha surgido de un talent show como Operación Triunfo, no, no. Lo suyo fue casi llegar a la música por accidente. Con 15 años escribió una canción para una amiga, casi como un regalo. Gustó mucho. Luego a partir de ahí las redes y sus versiones pues hicieron el resto hasta que llegó el disco Belonia, que acaba de terminar con una multinacional como Sony Music, que está a punto de publicar. Ahí estaba la canción Gigantes entrando hoy en el puesto número 20 y cayendo hasta el 19 en su sexta semana lista. Olivia Rodrigo, una mujer que ha sorprendido con esta canción de corte totalmente feminista inspirada en el cuento de la criada, ¿eh? El empoderamiento femenino que ha revolucionado las listas de éxitos en Estados Unidos. La historia de Serena Joy.

Bien, pues caída fuerte de la semana, bajando hasta el 19. Olivia Rodrigo con su último single Serena Joy, y ahora otra mujer que pisa con fuerza en la lista. Eso sí, con otra historia radicalmente distinta. Esto suena muy a flamenco pop, llega desde Sevilla. Es Lorena Santos con Ozarus. 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

0: Bueno, pues una joven artista sevillana, Lorena Santos, que regresa ahora junto con la colaboración del productor Ozarus y esta canción de flamenco urbano, que ya cumple 3 semanas en nuestra lista y que, oye, nos está gustando mucho este... Contigo sí, ¿eh? Los demás no te cuento, pero desde luego contigo voy a donde haga falta. Y ahora los que llegan son Cariel y Paco Amoroso, los argentinos que están triunfando. Además, lo están haciendo en muchos frentes, incluso en el de los videojuegos, donde son protagonistas de una de las 34 canciones que vas a encontrar dentro de la banda sonora de la sexta entrega del Grand Theft Auto, que se pone a la venta el próximo 19 de noviembre. Un disco en el que encontrarás incluso a Keith Richards haciendo una canción rockera inédita para ese videojuego. Aquí tienes el tema que suena, este Sexy Magic.
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3: Hola, ¿qué tal? Buenos días, ¿cómo estamos? ¿Me oigo bien? ¿Me oigo regular? ¿Por qué? No me oigo perfectamente. El lunes es lo que tiene. Hola, ¿qué tal? ¿Cómo estamos? Bien, a recibo de la presente. Vamos a comenzar un Trivi Show cuando son exactamente las 9 y 33. 60 minutazos de muy buena música a través de Canal San Roque Radio FM 89.6. 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Me entra por la ventana de la radio, que sabes que la hacemos siempre con la puerta abierta, con la ventana abierta, a no ser por males mayores, ¿no? Como últimamente han estado ahí picando al ladito. O los compañeros de limpieza que estén por la calle. Si no, advertida la ventana siempre. Bueno, vamos con música, que es lo que nos gusta. Un poquito de Rolling Stone, de la época inicial de ellos, de los 60. Bueno, ellos empezaron para el gran público ya 64, 63, por ahí. Por ahí, no, esto será entre 65, después te lo digo, ¿vale? Brown Sugar, Rolling Stone, Trivi Show.

Bueno, Rolling Stone, y era 1971 cuando se publicó este tema. Tema que los Rolling han retirado de su catálogo de canciones en concierto. ¿Por qué? Porque tenemos la piel muy finita.

Los Steve Miller Band te sonarán, claro que sí, por aquel fantástico Abracadabra que tanto y tanto pegó, pero tiene muchos temas. Uno de ellos, este del 76, este Mercury Blues, que sonó en el TV show Donde Si No Va a Sonar. Y ahora un poquito de Nirvana, pero Nirvana 90, 91. Por ahí anda. TV Show.

eran los Nirvana, en concreto este Spine True que hemos oído es una versión que se hizo en directo para la BBC en el año 89 y ahora una de mis pedras. Cambiamos radicalmente de estilo en el TV Show, Miguel Campello.

fantástico álbum que lanzó Campello hace unos añitos ya, no muchos, con un título genial, Con todo mi respeto, versionando temazos de la copla en nuestro gran país. Y ahora seguimos, ¿dónde se puede oír a Campello de continuación, a James Brown?

Walking by Myself, Gary Moore. Un grande que nos dejó, pero se quedó aquí su música para siempre. Gran guitarrista y mejor persona. Vámonos con un clásico dentro de la discografía de Ray Charles.

Como diría nuestra gran Rosarillo, un monstruo, un monstruo. Ray Charles, seguimos adelante, mis vecinos se oyen, pero no importa, de eso se trata Fito y los Fitipaldis. Trivi Show.

Los Smithereens, Blue Before and After. Ahí quedó eso. ¿Y ahora con quién nos vamos? Pues nos vamos con Michael Burke.

Doctor Feelgood de 1978, el tema este, leche y alcohol, ahí quedó eso. Y ahora continuamos con Jeff Haley. Trivi Show, Canal San Roque Radio.

stuck in the middle with you. Jeff Heilebart. Valiente mañana llevamos de guitarreo de grandes guitarristas. Nos vamos, estamos, ¿hay alguien dormido por ahí? No creo. Seguimos, Canal San Roque Radio, Trivi Show 89.6.

Mira, si estáis cansados del cumpleaños feliz en vuestro cumpleaños, que os canten esto de Lady Krabby, Happy Birthday. ¡Feliz cumpleaños! Seguimos con Johnny Lange. Escándalo de programa hoy.

0: Steel Rain, Johnny Lange. Lo más maravilloso de esto es que esto lo grababa siendo un chiquillo, pero un chiquillo, 15, 16, 17 años. Maravilloso. Penúltimo tema del TV show de hoy, la amiga Amy Winehouse. Qué bonito esto.
1: Qué bonito.

ese grillo ahí, ese grillo al final, ese crepitar del vinilo, ese sonido de vinilo añejo, maravilloso tema de Amy Winehouse, este No hay amor más grande, perteneciente a su maravilloso álbum del 2003, Frank. Bueno, y hemos llegado al final del trivi de hoy. Se acabó esos 60 minutazos de buena música que hemos escuchado hoy. Fantástico, nos ha salido maravilloso. No fuera por el locutor. Trivi Show finalizó. Recuerda que son dos tomas diarias a las 5, 4 y media aproximadamente, la segunda. Hay que luchar duramente contra el reggaetón. Feliz, feliz siempre de haber estado aquí este rato contigo. Pásalo bien, chao.

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veces nosotros los hombres no olvidamos la grandeza de los pequeños detalles, y que grano a grano la gallina se llena el buche. No es que le ofrezca el mundo, es que la haga sentir especial y como el ser más importante del mundo.

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¿Qué tal? Muy buenas y saludos de nuevo. Estamos en la sintonía de los Super 20. Estamos inaugurando un nuevo fin de semana cargado de música aquí en La Cuenta de Atrás. Bueno, un fin de, como el resto de la semana, ha pasado por agua en muchos puntos. Agua que, bueno, por un lado hace falta, que llueva sobre todo en otoño, y por otro, en algunos puntos demasiada agua, ¿eh? Sinceramente, sé que nos estamos acostumbrando a este cambio climático, que poco a poco es una realidad, pero este año es que ha habido sitios como en Barcelona que ha sido un auténtico diluvio. Bueno, pues nuestra máxima solidaridad una vez más con toda esa gente en Castilla-La Mancha, en Cataluña, también en el norte, que lo han pasado realmente mal, ¿eh? Incluso en zonas de Toledo como en Talavera de la Reina, donde cayó una granizada espectacular esta semana. Y además de abollar un montón de coches, ha hecho daño en la agricultura, ¿eh? Bueno, pues solidaridad máxima con todo el mundo. Y gracias por estar aquí de vuelta una semana más con nosotros, con este equipo fantástico que tengo al otro lado, que son Javi Camacho, José Mingoranza y Paco Mena, el equipo de producción, productores, currantes, enanitos, elfos, de La Cuenta Atrás. Saludos de Tony Roque, un placer como siempre para mí también estar de vuelta contigo y poderte poner en antena una semana más toda la

0: actualidad musical que se cuece fuera y dentro de nuestro país, que, bueno, pues sigue siendo mucha. Estamos ya acercándonos al mes de noviembre, que tradicionalmente ha sido el mes de la música, aunque llevamos desde finales de agosto convertidos en el mes de la música, así que no sé qué decirte, ¿eh? Lo que sí te voy a contar es que vamos a arrancar, como siempre, la cuenta atrás, poniendo en marcha el top 10 de la lista, las posiciones del 10 al 1, en esta entrega que vamos a cambiar ya mismo, ¿eh? Así suenan los Super 20 en el puesto más alto de nuestra lista, del 10 al 1.
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2: 10.
1: Camilo, El Árbol.
3: Sabido, me hubiera abrazado al momento.
2: 9.
1: Madonna y Kylie Minogue, Love Sensation.
2: Ocho.
1: Abraham Mateo, María Becerra y Big One. Así.
2: Siete.
1: Arde Bogotá, el club de la gente sola.
4: El club de la gente sola.
2: Seis.
1: Tame Impala y Jenny, Drácula.
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1: Miley Cyrus, Best Persuaders.
2: 4.
1: Luis Fonsi, Me Despido.
2: 3.
1: James Blunt, Tastes Like Summer.
2: 2.
1: Karol G, Judeline y Rusoski, Baby Wow. Street of Dreams.

0: Bueno, pues ahí estaba el top 10 de la lista, las posiciones del 10 al 1, coronando nuestra lista la semana pasada. La canción de YouTube, Street of Dreams, y lo que está por aquí ya sonando es el grupo de canciones que hoy aspiran a convertirse en temas de nuestra lista. Son las canciones que hoy quedan en su voz, la canción a beneficio de la Asociación Española contra el Cáncer, de Leire Martínez. Preciosa canción, muy luminosa. También hoy se estrena en la cuenta atrás Mafalda Cardenal con su canción Gigantes. La artista alicantina, que ya ha publicado, o está a punto de hacerlo, todavía no lo ha lanzado, pero lo va a lanzar ya mismo, su segundo disco grande, el álbum Belonia. Aquí la tienes, ya por todo lo alto. Y el que, bueno, también está de vuelta es el nuevo single de Taylor Swift, en esa reedición del álbum The Life of a Showgirl de Encore, El Paciente Cero, Patient Zero. Bueno, es incontenible, ¿eh?, el gran éxito de esta mujer, de Taylor Swift, que vuelve a triunfar después de haberlo hecho ya hace un año y medio con su disco original. Y claro, hoy hay tres canciones que entran en lista y por tanto hoy hay tres canciones que
1: abandonan la lista.
0: Vamos a ver, hoy se marcha un tema veraniego donde los haya. Ayer la vi, la reinterpretación en 2026 del Bailando por ahí de Juan Magán, ahora con la colaboración de Omar Montes. ¿Cuánto habrás bailado tú esto este verano, eh? No. También estas norteamericanas que salieron del talent show American Dreams y que, bueno, han puesto mucha picardía en su nuevo vídeo. Tutti Frutti, el tema de las Catseyer. Y una canción que a mí personalmente me duele perder de la lista, aunque sé que va a seguir la selección musical de los Super 20. Este tema, fabricado desde la isla en San Fernando por Abraham Mateo, con la colaboración de María Becerra y el productor Big One. Así. Tiene un flow esta canción que... Abraham Mateo es un genio, sinceramente. Se quedó muy cerquita del número 1, llegó hasta el 2 la semana pasada, bajó hasta el 8 y hoy se despide de la lista.
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0: Pues sí, La Cuenta Atrás, nuestro programa con marca propia y registrada, que ahora mismo está a punto de presentarte a los
1: candidatos al número 1.
0: El sabor a verano sigue en los labios de James Blunt. Miley Cyrus.

0: Título que esta canción, el bajo convence, Bass Crusaders. Y los que están rompiendo literalmente en nuestro país, de hecho lo han petado en la lista de ventas semana tras semana, son Karol G, Jude Line y Rusoski con este Baby Wow. Es una pasada la canción, ¿eh? Y el disco de Karol G, ¿eh? ¿Qué me dices? No me arrepiento de sentir tanto. Bueno, pues cuatro de las canciones de Karol G son Made in Spain, con sabor gaditano, porque Jude Line, Lara, la compositora no solo de esta canción, sino de otras tres del disco de la colombiana, ¿eh? Lo que tienen las amigas, ¿eh? Las puso en contacto Lola Índigo. Karol G, Jude Line y Rusoski podrían ser número uno, podría serlo Miley Cyrus con Bass Crusaders y James Blunt con Tastes Like Summer. Lo que está claro es que no lo van a ser de nuevo una semana más, repitiendo posición los U2, así que...
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0: Vamos a darnos un último paseo por la calle de los sueños. Y por ese disco fantástico llamado Carnaval de Luz, con el que regresan 9 años después al estudio de grabación los irlandeses U2.

Son 12 canciones. Es el 16º disco de estudio de una banda que este año, curiosamente, hace unas semanas, ha cumplido 50 años de carrera. Bono, D.H., Larry Mullen Jr. y Alan Clayton, este grupo que surgió en Dublín a comienzos de los 80, bueno, realmente el grupo empezó a darse a conocer a comienzos de los 80 con aquel fantástico álbum llamado The Joshua Tree, pero antes ya habían hecho cosas, ¿no? Bueno, celebran 50 años y lo hacen además con los mismos componentes originales, ¿eh? Incluso con Larry Mullen Jr., que como sabes ha estado ahí en el filo de la navaja, no sabía si salía para adelante o no, y al final el tío está ahí luchando. Van a celebrarlo por todo lo alto, van a hacer gira, por supuesto, con este Carnaval de Luz que se publica el próximo 13 de noviembre. Hoy abandonan el número uno, ya veremos dónde los encontramos, pero nosotros tenemos trabajo por delante, así que vamos a empezar a picar a pico y pala en la lista con el puesto número 20. Nuestra primera parada nos lleva hasta Alicante con Mafalda Cardenal Cerreda, Mafalda, y su nuevo trabajo, el disco Belonia. Esta canción habla de ser gigantes.

Te contaba yo hace unos días que Mafalda Cardenal no es la típica cantante que ha surgido de un talent show como Operación Triunfo, no, no. Lo suyo fue casi llegar a la música por accidente. Con 15 años escribió una canción para una amiga, casi como un regalo. Gustó mucho. Luego a partir de ahí las redes y sus versiones pues hicieron el resto hasta que llegó el disco Belonia, que acaba de terminar con una multinacional como Sony Music, que está a punto de publicar. Ahí estaba la canción Gigantes entrando hoy en el puesto número 20 y cayendo hasta el 19 en su sexta semana lista. Olivia Rodrigo, una mujer que ha sorprendido con esta canción de corte totalmente feminista inspirada en el cuento de la criada, ¿eh? El empoderamiento femenino que ha revolucionado las listas de éxitos en Estados Unidos. La historia de Serena Joy.

Bien, pues caída fuerte de la semana, ¿eh? Bajando hasta el 19. Olivia Rodrigo con su último single Serena Joy. Y ahora otra mujer que pisa con fuerza en la lista. Eso sí, con otra historia radicalmente distinta. Esto suena muy a flamenco pop. Llega desde Sevilla. Es Lorena Santos con Ozarus. 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

Bueno, pues una joven artista sevillana, Lorena Santos, que regresa ahora junto con la colaboración del productor Ozarus y esta canción de flamenco urbano. Ella cumple 3 semanas en nuestra lista y que, oye, nos está gustando mucho este... Contigo sí, ¿eh? Los demás no te cuento, pero desde luego contigo voy a donde haga falta. Y ahora los que llegan son Cariel y Paco Amoroso, los argentinos que están triunfando. Además, lo están haciendo en muchos frentes, incluso en el de los videojuegos, donde son protagonistas de una de las 34 canciones que vas a encontrar dentro de la banda sonora de la sexta entrega del Grand Theft Auto, que se pone a la venta el próximo 19 de noviembre. Un disco en el que encontrarás incluso a Keith Richards haciendo una canción rockera inédita para ese videojuego. Aquí tienes el tema que suena, este Sexy Magic.

Una cosa es el videojuego y otra muy distinta el álbum, que curiosamente a los que no quieran comprárselo o no puedan, van a tener la oportunidad de escuchar todas estas canciones en las radios que se pueden sintonizar en los vehículos de Grand Theft Auto, que está muy bien. Y lo que está muy bien es que artistas tan grandes como Leire Martínez apoyen año tras año a la Asociación Española contra el Cáncer. Sobre todo en esa lucha contra el cáncer de mama que afecta a tantas y tantas mujeres. Una canción luminosa que habla de esperanza y sobre todo de apoyarte en la voz de los que te rodean cuando crees que has tocado fondo. Esto se llama Quédate en su voz.

Ahora yo creo que no hay mejor sitio que refugiarse en la voz de los que realmente te quieren cuando estás en un momento tan duro como este. Desde aquí, una vez más, nuestra máxima solidaridad con todas las personas afectadas por el cáncer. Mucho ánimo. Ahí estaba Leire Martínez, quédate en su voz, con la que cerramos este bloque de La Cuenta Atrás. Enseguida desfilan por aquí las canciones más destacadas de la candidatura para la próxima semana.

0: Bueno, seguimos adelante. Saludos de Tony Roque al frente de la cuenta atrás. Es el momento de poner encima de la mesa cómo suenan las canciones más destacadas de la candidatura para esta próxima semana.
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0: Comenzando por ellos, por los grandes protagonistas de la semana. Arde Bogotá y su nuevo single Antifiesta.
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0: Esa factoría en la que se fabrican las manufacturas del Club de la Gente Sola, el álbum que se publicaba la semana pasada y que ya es nuestro álbum de la semana. La banda Antonio García y su tercer disco grande. Ya veremos si hoy conquistan el número uno de nuestra lista. Bueno, de momento no lo están logrando porque no están en la candidatura. Me acabo de pegar un resbalón. Todavía no están ahí luchando por el número uno con el Club de la Gente Sola, pero bueno, al mismo tiempo nos han colocado ya esta semana este nuevo single. La que también está de vuelta es Hilary Duff, ahora ya con nuevo sencillo. Además, para una banda sonora de película, se llama Catástrofe. Esto lo vas a encontrar en el soundtrack de la peli The Cat in the Hat. El gato en el tejado. Hilary Duff, Catástrofe, ¿eh? Las tres primeras letras en mayúscula para remarcar lo de gato. Y el que está hecho todo un felino es David Bisbal, que ha apostado por recuperar los clásicos melódicos de los 70 y 80 en un disco que ya está publicado y que se llama Eternos. Ahora, yo me imagino que Bisbal, cuando estaba en sus tiempos de chaval en Almería, en la Orquesta de Expresiones, ¿no? Eso ha llovido ya. Muchas de esas canciones las ha tenido que cantar encima de un escenario chiquitito, de estos de orquesta, ¿no? Pero no es lo mismo hacerlo ahora desde la mirada de un tío grande como es Bisbal, con canciones como, por ejemplo, esta de Julio Iglesias, Quijote. Y el que también está a punto de dar el campanazo con un nuevo álbum es el británico James Blunt y su disco Modo Avión, con esta canción ya como nuevo single, Circles.

0: Y el que regresa con un nuevo trabajo muy potente en Estados Unidos es Lil Nas X y este Walls Greatest. Vaya colección de éxitos, ¿eh? Vaya ramillete de canciones potentes que hoy traemos para ti. Y es que ya nos conoces, ¿no?
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0: Bueno, pues vamos allá. Vamos a por el primero de ellos. Con esta banda murcianica que no para de darnos alegrías desde que ya triunfó hace 3 años. Primero con su disco Antiaéreo, ¿eh? Curioso, que es un disco que, bueno, algunos tienen de culto, otros simplemente ignoran que existe. Luego llegó Cowboys de la 3, que fue la gran consagración de la banda Antonio García. Y ahora este tercer trabajo industrial al tope, al máximo, que es el Club de la Gente Sola. Manufacturas del Club de la Gente Sola. Son los Ar de Bogotá y aquí tienes la nueva canción, Antifiesta.

Es sencillamente para quitarse el sombrero el trabajo que han hecho estos murcianicos de Cartagena, que son los Arts de Bogotá. Por cierto, muy centrados en Cartagena, en el rollo industrial que tiene el Arsenal Militar de Cartagena, que es el centro sobre el que ha girado toda la imagen visual de los vídeos de este disco. Manufacturas del Club de la Gente Sola. Ellos fabrican un corazón que sea capaz de resistir sin sentir. Y aquí tienes su último single, Antifiesta. Y ahora, vámonos a la pista de baile con la gran protagonista de la semana en la lista Dance de los Super 20, la señora Madonna Ciccone. Que además viene acompañada de Charlie XCX en este remix, incluido en el disco Confessions 2, Dancetería After Hours.

Sin duda, grandiosa Madonna en su retorno discográfico a la pista de baile con Confessions 2 y estos remixes como el Dancetería After Hours junto a Charlie XCX. Y hablando de remixes, de artistas grandes, ¿qué me dices de este? Bonjour, pardon, merci, que el productor francés Bon Entendeur ha hecho de la canción de Céline Dion y que esta es la segunda semana que suena en nuestra lista.

¡Oh! ¿Sientes mi amor? ¡Claro que lo sientes! Estás aquí con nosotros escuchando la mejor música que puedes encontrar en el dial de este país, en la lista de los Super 20, y esto lo hacemos con mucho amor. Lo que escuchas es uno de los temas incluidos en Dreamers, el álbum que los Teidad van a lanzar el próximo 20 de noviembre, con algunas colaboraciones como esta de Michael Patrick Kelly. De rollo folk y country que tiene el artista irlandés, norteamericano, que tanto gusta, ¿eh? Sobre todo en el Reino Unido ahora mismo. Y allí seguimos, porque otra de las invitadas hoy en la lista es Ellie Goulding con For You Entertainment. Y hablando de mujeres anglosajonas que pisan con mucha fuerza, ella lo está haciendo. Acaba de convertirse en la artista más premiada de los MTV Video Music Awards. Taylor Swift con El Paciente Cero. Es una de las cuatro canciones inéditas que ahora encontrarás en la reedición del álbum The Life of a Showgirl de Encore. Un disco que no está grabado ex profeso, surgió casi por casualidad, ¿eh? Un día se fue a Suiza a celebrar el primer gran año de éxito del disco con los productores, con Max Martin sobre todo. Y allí surgió la complicidad de meterse en el estudio, oye, vamos a hacer algo nuevo. Y salieron estos cuatro temas. El Paciente Cero, ahí está Taylor Swift entrando hoy en nuestra lista. Es el momento de regresar a la zona de singles. El nuevo trabajo de esta artista británica lleva por título I Know Too Much. Ya hemos conocido dos singles, este es el tercero. Es para que te lo pases bien, para tu entretenimiento. Es Ellie.

estoy aquí, hecha polvo y poniendo buena cara, ¿eh? Para que tú te lo pases bien. Estoy actuando para ti, aunque por dentro no esté bien, ¿eh? For You Entertainment es la canción de el álbum I Know Too Much, que se publicaba el pasado 4 de septiembre. 10 canciones en las que Ellie Goulding muestra quizás su faceta más personal hasta el momento, ¿eh? Un álbum que nos habla de sobre lo que ocurre cuando empiezas a ver demasiado claramente una relación, una persona, incluso tu propia vida desde otra óptica. Ahí está el disco de Ellie Goulding y este For You Entertainment. Y seguimos en el Reino Unido. Te lo he dicho antes, el próximo 20 de noviembre se publica Dreamers, el nuevo trabajo de los Stay Dad, el noveno álbum de esta banda británica, en la que sobreviven Gary Barlow, Mark Owen y Howard Donald, y que incluye canciones tan potentes como esta que esta semana encontramos en nuestra lista. Don't.

Después de 30 años de carrera, resulta curioso que una banda pueda seguir soñando como hacen ellos con este nuevo disco que van a publicar el próximo 20 de noviembre. Por cierto, en esta canción hay mucho protagonismo de la voz de Mark Owen y, por supuesto, la de Patrick Kelly, Michael Patrick Kelly, en este film My Love de los Say That. No lleva tantos años como los Teida de carrera, pero ya lleva unos cuantos encima y además con un montón de galardones a sus espaldas. Es Taylor Swift. Con una canción muy curiosa en la que nos habla de esa historia en la que un día recibe la llamada de la actual novia de su ex, contándole que ella también sufre malos tratos y le pide consejo.

Una historia tóxica en la que, bueno, pues hace una metáfora. Ella se considera la paciente cero, la primera que sucumbe por culpa de la toxicidad de ese hombre. De hecho, el videoclip protagonizado por Dakota Johnson y

0: Colin Farley ha sido dirigido por la propia Taylor Swift, que ha tenido su reconocimiento como directora de videoclips recientemente en la entrega de los MTV Video Music Awards, no solamente por el video del año por The Fate of Ophelia, sino también le dieron la mejor dirección por Opalite y desde luego la primera vez que se entrega el Artist Director Honors, que ha sido para Taylor Swift, así que increíble este paciente cero incluido en su nuevo disco The Life of a Show Golden Core. Créeme, yo estuve ahí antes que tú y sé lo que sientes. Taylor Swift.
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seguimos, continuamos. ¿Sabes? Hilary Duff no es ninguna ingenua. Se huele la catástrofe, pero a pesar de todo quiere seguir adelante con esta historia porque la relación le atrae un montón. Esta es una canción de película. Se llama Catástrofe.

es que yo te quiero hacer un spoiler de la peli, de Cat in the Hat, esta nueva versión. Pero Gaby y Sebastián, estos dos hermanos, se acaban de mudar a una nueva ciudad y aparece el gato con sombrero para liar la parda. Bill Harder es la voz original del gato en Estados Unidos. Yo no sé quién la va a doblar aquí en España, pero va a estar divertida, seguro que sí. La banda sonora con Hilary Duff, este Catástrofe. Hace años que se conocieron, y además fue casi por casualidad y hubo magnetismo entre los dos, entre este gran DJ veterano que es David Guetta y el productor y DJ jovencísimo italiano Al Pacino. Un tío al que le gusta mucho recuperar los sonidos dance de finales de los 90. Esta canción se llama You and I.

0: se llama Giorgio Ortensi, tiene 27 años y bueno, pues lo suyo fue empezar a hacer versiones, remixes en su habitación y colgarlos en internet de clásicos como aquel Be My Lover de la Bush, precisamente la canción que se hizo viral y que hizo que David Guetta se fijara en él hace ya un montón de años. Concretamente en el 2023 hicieron un remix de esa canción y a partir de ahí han colaborado en muchas ocasiones. Ahí estaban juntos en este You and I, sonando hoy en nuestra lista Dance.
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0: Y en Italia seguimos porque desde allí llegan estos tres productores fantásticos que son los chicos de Medusa y que junto a Khalid están sonando desde hace muchas semanas en nuestra lista de baile con esta canción.
2: Récord de semanas en lista.
0: Hoy bajan hasta el 7 con Weekend, son Medusa.

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0: demasiado.
1: Y algunas de las canciones que han sonado más durante el pasado verano. Esta canción, por ejemplo, que fue número uno hace ya un par de semanas, que hoy pues sigue aguantando muy bien el tipo. La producción firmada por el australiano Kevin Parker, Tame Impala, y la vocalista de las Blackpink, Jennie, que lo han petado con este remix. También hoy suena de nuevo nuestra lista. Entraron la semana pasada Pablo López y Lola Índigo con ese precioso tema, esa balada llamada Casi Siempre.
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1: Ha cambiado un poco, ¿no, Mimi? Desde su última colaboración con Patito a este Casi Siempre con Pablo López. Y desde La Rioja, el sonido del rock indie firmado por Oslo Omnis y ese salto de fe.

Bueno, pues es el momento del puesto número... No es su cuarto álbum, sino su quinto disco, a pesar de que se llama El 4. Y es el nuevo trabajo del artista de Fuengirola, Pablo López, y la granaína Lola Índigo, juntos en Casi Siempre.

Lo vengo diciendo, me sabe muy a poco esta canción, se me queda corta, esos 2.08 son muy pocos para un tema tan grande como el que firman Pablo López y Lola Índigo, pero bueno, cada uno sabrá lo que hace. Ellos lo tienen muy claro. Lo suyo ha sido una química y un flechazo brutal, ¿eh? La verdad es que a Kevin Parker siempre le ha gustado mucho la dulzura de la voz de Jenny, de las Black Keys. Y la arrastró hasta este tema y la han convertido en un éxito viral. Esto es Drácula.

Después de ese grandísimo tema viral de Drácula, ay, que engancha a todo el mundo, te voy a dar una dosis de rock and roll con sabor a vino. Desde La Rioja, los Oslo Ovnis y su salto de fe. Entre

0: Bueno, ni mucho menos tenemos que dar un salto de fe. Ellos ya han demostrado su valía con este nuevo trabajo. Desde La Rioja, esta banda de rock alternativo formada por Javi Collado, Kevin Las Heras, Guille del Río y Aitor Torre, los chicos de Oslo Omnis, ya llevan 5 semanas sonando nuestra lista. Oye, vuelvo en nada, ¿eh? Con más éxitos en la cuenta atrás.
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Momento de descubrirnos el sombrero ante otra genialidad del artista almeriense David Bisbal, que a sus 47 años, mirando hacia atrás y sobre todo a las canciones que han formado parte de su educación musical, sobre todo en sus comienzos, cuando formaba parte de la orquesta Expresiones, rinde tributo a los clásicos melódicos del pop de los 70 y 80. Camilo VI, Janet, Nino Bravo, Juan Gabriel, Rafael, José José, Joan Manuel Serrat y, por supuesto, Julio Iglesias en esta canción que para él es casi muy especial. David Bisbal es el Quijote en su álbum Eternos.

recuperándose muchísimo de aquel explosivo David Bisbal de Bulería. Ahora centrado en esa etapa de Kroner que demuestra en este disco y con una gira que ya ha empezado, el Tour Eternos, y ha arrancado precisamente esta semana en Santiago de Chile. Va a recorrer 20 ciudades en Latinoamérica y Estados Unidos y después llegará en 2027 a España con un montón de conciertos. Por cierto, en esos conciertos va a haber una sección de cuerda y una sección de metales que también se han grabado en el disco y que además dan ese toque tan especial romántico de los 70 y de los 80. Es Bisbal con Quijote. ¿Y qué te pongo yo después de esto? Pues el paraíso que nos traen los Frequencies y Mary Frowes.

Tremenda, ¿eh? La canción que nos ha llevado al paraíso de Lost Frequencies, este productor belga llamado Félix de la Hed y la vocalista Mari Froes, con ese acento brasileiro. Y ya que hablamos de marcar músculo, lo hacemos ahora con Marshmello y el canadiense Cameron Withcombe, por esta canción de Electronic Dance Country Music, que suena una semana más en nuestra zona de baile. Se llama Hollow.

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1: Muy buenas, aquí sigo contigo. Seguimos adelante en la cuenta atrás. Ahora prepárate para este flashback que vamos a hacer de las posiciones 20 al 10 en nuestra lista, con Mafalda Cardenal como primera invitada. La artista alicantina ha sido la que ha inaugurado hoy nuestro conteo de éxitos en el puesto número
2: 20.
1: Con esta canción, Gigantes, que forma parte de su álbum, que está estos días a punto de estrenar y con el que ya se perfila como una de las nuevas artistas de nuestro país, como en su momento lo fue en Estados Unidos, Olivia Rodrigo. Que hoy ha bajado puestos, hasta el
2: 19.
1: Con esta reinterpretación del cuento de la criada, el empoderamiento femenino, que la ha llevado a ser uno de los temas con mayor aceptación en los últimos meses en Estados Unidos. Contigo sí, contigo quiero. Ella es Lorena Santos con Ozarus, que hoy suenan en el puesto
2: 18.
1: Con este Contigo sí. Y otro tema que va a dar mucho de qué hablar es el que hoy encontramos en el
2: 17.
1: Con Cariel y Paco Amoroso, Pink Panthers, Fred Again y Etienne de Crazy, en este Sexy Magic, que forma parte de los 34 temas del álbum oficial de Grand Theft Auto 6. Una historia legendaria, la de este videojuego de coches y auténticos... Bueno, no sé cómo calificarlos. Hay de todo, tiros, en fin. Y la música siempre es protagonista en este videojuego ya mítico.
2: 16.
1: Eir Martínez entrando hoy en lista con esta canción solidaria a beneficio de la Asociación Española contra el Cáncer. Quédate en su voz. Son los puestos del 20 al 10 en nuestra lista. Estamos en el
2: 15.
1: Con la británica Ellie Goulding, su álbum I Know Too Much y este For You Entertainment. Y en el Reino Unido también.
2: 14.
1: Ellos vuelven. Lo hacen el próximo 20 de noviembre con el álbum Soñadores. Son los Stay That con Michael Patrick Kelly en este Feel My Love. 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Vamos, de esas canciones que cuando estás así con el cuerpo de bajón, ¿no?, te la pones y es como si te hubieras tomado 3 tazas de café, ¿no?
2: 13.

0: La entrada más importante la encontramos un poquito más arriba en el 13, con Taylor Swift, esta historia un poco gótica, ¿no? Con un vídeo dirigido por ella, en la que Dakota Johnson y Colin Farrell son los protagonistas. Ella es la paciente cero, es Taylor Swift. Sí, pero no es la paciente de ningún virus, sino no, es la paciente cero de una relación tóxica con una persona que ahora está con otra y le llama por teléfono y dice, oye, mira que estoy con tu ex, ¿no? Y esto no me gusta, cómo está la casa. Pues le dice ella, pues ten cuidado.
1: 12.
0: Pablo López y Lola Índigo, casi siempre.
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0: Nos acercamos al Ecuador
1: 11.
0: Con una canción que es la que más semanas lleva en nuestra lista de singles. Llevan 12 ya, Tame Impala y Jenny con este Drácula. Ya fueron número 1, bajaron la semana pasada hasta el 6 y hoy caen hasta el 11.
1: 10.
0: Y justo en la mitad, desde La Rioja, Oslo Omnis.
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0: Bueno, pues nuestro siguiente invitado en la lista es un colombiano que tiene ya mucho cariño en nuestro país, de hecho. Pasa grandes temporadas en España. Se llama Camilo Echeverry. Es el marido de Evaluna Montaner. Y juntos tienen dos hijas, ¿no? Bueno, pues acaba de grabar un disco dedicado a sus hijas, pero para cuando sean mayores, no para ahora, ¿eh? Una especie como de manual de instrucciones para cuando se hagan grandes. Entrando en los 10 primeros, Camilo con El Árbol.

el colombiano Camilo Echevarri y su canción. Y entre colombianos anda el juego porque, curiosamente, hoy cumplen 2 semanas en nuestra lista otro...

Bueno, pues iba a ser este domingo, pero finalmente será el lunes cuando Shakira ponga fin a su residencia en Macondo Park, en Madrid. Ha estado ahí desde mediados de septiembre hasta ahora y va a serlo por un fiestón por todo lo alto, ¿no? Qué mejor forma de terminar el puente que hacerlo con Shakira. Bueno, pues ya está bien de Colombia, ¿no? Camilo, Maluma, Shakira, podríamos ir a otro sitio, ¿no? A Puerto Rico, chico, con Luis Fonsi, que baja puestos esta semana. La pasada estaba intentando ser el número uno, estaba en el 2 y hoy ha bajado hasta el 7. Aquí está su último single. Esto se llama Me Despido.

0: pues Luis Fonsi puede despedirse y todo lo que quiera, pero la semana que viene lo queremos por aquí de nuevo en la lista, ¿eh? Que nos gusta mucho este sonido a bachata de su última canción. Este Me Despido. Oye, yo no me despido, ¿eh? Sigo contigo y en un momento inauguramos la tercera hora de La Cuenta Atrás, que viene muy cargadita y con estrenos que no te puedes perder.
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Has visto, te he dicho que estaríamos de vuelta muy pronto y lo he cumplido, ¿no? Aquí estamos con ganas de compartir nada más y nada menos que el nuevo trabajo de James Blunt. Grábate esta fecha, 6 de noviembre, es cuando se publica el octavo álbum de estudio del cantante británico. El álbum va a llevar por título Airplane Mode, modo avión. Y esta canción ya es el nuevo sencillo que hoy estrenamos para ti. Son los círculos de James Blunt, un tema precioso llamado Circles.

James Blunt nos habla de dar vueltas en círculo sin avanzar emocionalmente. Es uno de los temas incluidos en Airplane Mode, que va a ser su octavo disco de estudio. Un disco en el que vuelve un poco a los sonidos de hace 20 años, aquel Back to Bedlam con el que debutó, sonando ese pop rock acústico británico de finales de los 90 y principios de los 2000, ¿no? Disco grabado, por cierto, con músicos de verdad en el estudio, como se hacía antes. Ahí está. Este es el nuevo trabajo de James Blunt y hoy suena esta nueva canción, Circles. Y ahora vamos a bailar de nuevo en nuestra zona dance con una canción que ya fue número uno, el tema de Armin Van Buuren con Sasha y Everlasting.

Es una canción de las que ya forman parte de nuestra banda sonora en la pista de baile Super 20. O número uno hace ya 3 semanas. El tema del neerlandés Armin van Buuren y la vocalista Sasha. Este Everlasting que suena a Hypno Dance de finales de los 90, ¿eh? Vamos con algo mucho más actual que llega desde Australia y que también fue número uno. Hoy bajando hasta el 3 en nuestra zona Dance. Son los australianos Nick Liedermann y Peter Maes, que hasta ahora caminaban juntos en todo y que a partir de ahora pues van a compartir la producción de las canciones, pero ya sabes que Peter Maes ha dicho que se queda en casa, que no sale de gira. Esto se llama Serotonina.

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0: Ahí está, sonando en la cuenta atrás la canción de Madonna y Kylie Minogue, uno de los temazos que incluye ese nuevo disco, esa segunda entrega para la pista de baile de la gran diva que es Madonna, rozando ya casi los 70, Love Sensation, fantástica, la vimos el otro día en la entrega de los MTV Video Music Awards, se llevó un montón de premios, 7 nada menos. Aquí está con Kylie Minogue, juntas, vaya par de divas, este Love Sensation que suena en este bloque de nuestra lista, junto a otros grandísimos veteranos de la música que han cumplido 50 años este 2026. 50 años juntos, Los YouTube con Street of Dreams. Bueno, que ninguno de estos tiene pensado jubilarse, ni Madonna, ni los U2. Están a punto de publicar Carnaval de Luz, el nuevo trabajo de esta banda irlandesa, con sus miembros al completo después de 50 años, algo que no puede decir todo el mundo, salvo los Rollins, ¿no? No, con perdón de alguno que se ha quedado por el camino, claro. Pero estos están todos, Y también están ellos, los Ar de Bogotá, que acaban de publicar la semana pasada, el Club de la Gente Sola.
1: El Club de la Gente Sola.
0: Bueno, realmente el álbum se llama Manufacturas del Club de la Gente Sola, que es esa factoría que ellos han inventado, que te enseña a fabricar un corazón que no siente, te dan las instrucciones y todo lo demás. Pues vamos allá, es otro bocadito a nuestra lista de singles. Y el primer mordisco es para ellos. El Down From One de la semana, cayendo 5 puestos, los U2 con La Calle de los Sueños.

Bueno, ya sabes que la semana pasada estrenábamos Silencio, la nueva canción, con ese aire tan español que le han querido dar a este nuevo disco, incluyendo frases en español, como por ejemplo, en esta canción dicen ¡acá hay los sueños! Más o menos, los irlandeses hacen lo que pueden. Bueno, de hecho, ya sabes que Bono es un enamorado de nuestro país y de la paella. Y paella, precisamente, fueron 7 de los premios, perdón por el chiste malo, de la última entrega de los MTV Video Music Awards. Para la grandísima Madonna, que apareció en el escenario debutando con Sabrina Carpenter haciendo la versión del Bring Your Love. Esto es Love Sensation.

Grandísimas, Madonna y Kelly Minogue juntas en esta versión de Love Sensation, distinta a la original, incluida en el disco Confessions 2 de Madonna. Y ahora, vámonos al 4. Con los chicos de Antonio García, que por cierto, hoy han estrenado aquí ya su nuevo single, la canción Antifiesta. Hablo de Arde Bogotá. Y este, Club de la Gente Sola. La canción que de alguna forma da título al tercer álbum de esta banda de Cartagena.

En el Club de la Gente Sola hay mucha gente, te lo aseguro ya, ¿eh? Hard de Bogotá, celebrando el éxito de este nuevo trabajo después del grandísimo triunfo de su anterior álbum Cowboys de la 3. Estamos ante una de las grandes bandas del rock de nuestro país, que además cuenta con el respaldo de grandes músicos históricos del rock como Enrique Bunbury, que ya ha grabado algunas canciones con Antonio García de Hard de Bogotá.

0: conquistar la cima del éxito en cada una de nuestras dos listas, aquí, en tu sintonía favorita.
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¡Madre mía! Este no necesita abuela que lo alabe, ni mucho menos. En todo caso, la madre, que tristemente falleció, pero que forma parte de la canción. Estamos con el tío más grande del mundo, con Lil Nas X.

Bueno, después de su pelotazo hace un par de años, el álbum Dream Boy, y también de su debut en 2021, el álbum Montero, ya sabes que él se llama así, Montero de nombre, concretamente Montero Leymar Hill, Lil Nas X, este rapero y hip hopero de Atlanta que se ha pasado al pop, con este Walls Greatest, el mejor del mundo, dice. Ahí está algunas frases que le decía su madre, ¿no? Impulsándole a no rendirse, a luchar, a pelear por todo. Y él, pues que el año pasado la perdió, ha querido tener presente en esta canción. Sí, chapó por Lil Nas X. Y a ver si pronto nos cae en las manos un nuevo álbum, ¿eh? De momento no hay noticias de él. Otro de los super tracks de la semana, otro de nuestros... Y ahora desde la lista dance en los Super 20, bajando del 1 al 2, el Jamaican Bam Bam, ese pelotazo que ha estado sonando durante todo el verano con G-Well.

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1: Efectivamente, tú y yo estamos escuchando La Cuenta Atrás con la canción que hoy hemos echado de menos en nuestra lista, el tema Destino, de Alan Walker y Ava Max, que hoy han abandonado nuestra lista. La lista dance de los Super 20 comienza a sonar así.
0: 10.
1: Por supuesto, es la
0: entrada más fuerte de la semana.
1: Dancetería Fair Awards. La colaboración entre Madonna y Charlie XCX. Por cierto, fue una de las dos actuaciones de la reina del pop. La pasada entrega de los MTV Video Music Awards. La primera abrió con Sabrina Carpenter y Bring Your Love. Y cerró con este tema junto a Charlie XCX. Grandísimo el sonido dance house de baile. Voy a decir de baile. De Madonna. En el 10, la entrada más fuerte, Dancetería After Hours. Y en el
0: 9,
1: otro remix de otra grande, Celine Dion con el remix de Bon Entendeu Remix. El Bonjour, pardon, merci. Ay, si mi profe de francés me pillara. Diría, Tony Roque, decía. Monsieur Roque. Me callé cada una que no veas. En el Liceo Francés, nada menos.
0: 8.
1: Si uno tiene un pasado también. David Guetta y Patón, You and I.
0: Siete.
1: Medusa desde Italia con Khalid. El tema más potente, el que más semanas lleva en nuestra lista.
0: Récord de semanas en lista.
1: La canción del fin de El Weekend.
0: 6.
1: Desde Bélgica, Los Frequencies y Mary Froese. En este paraíso. Paraíso.
0: 5.
1: Marshmello, Cameron Withcomb, vaya dúo entre el norteamericano y el canadiense en este Hollow. Sonido country, electronic dance music en el 5 y en el
0: 4.
1: El Everlasting de Armin van Buuren y Sasha, que ya fue número 1 en nuestra lista de baile. Entramos en el podium.
0: 3.
1: Desde Australia, Nick Lidermore, Peter Mice y Curtis Well, los Now con Serotonina. Qué alegría cuando te sube y qué mal rollo cuando te baja.
0: 2.

0: esto la eleva un montón. Yuyo El y Solto FR durante todo el verano han funcionado muy bien. Sigue haciéndolo este Jamaican Bam Bam. Y por fin hoy llega el número uno, una canción potentísima, incluida en el disco Super Bloom de la británica Jessie Ware.
1: Número uno.
0: Una canción que llega después de ese tremendo éxito que fue coger la melodía del bueno, el feo y el malo de Ennio Morricone y convertirla en un temazo dance llamado Ride. ¿Te acuerdas, no? Bueno, pues dentro de ese mismo álbum, esta semana alcanza de nuevo el número uno Jessie Ware, ahora llevándonos a un sitio donde hace calor y se suda mucho. La sauna. Y lo que allí pasa, se queda en la sauna, ¿eh? Jessie Ware, número uno dance en los Super 20.

0: Don't wanna dance. Los chicos no quieren bailar, ¿eh? Están todo el día con la cabeza metida en el móvil y no están a otra cosa. Es Miley Cyrus, que hoy inaugura nuestra lista de
1: candidatos al número uno.
0: Vamos a luchar por el number one con tres canciones. Una de ellas es este temazo de la artista norteamericana que viene arrasando con este El Bajo Convence, título también de su nuevo álbum. Otra que está convenciendo y mucho, gracias sobre todo a una colaboración española, es Karol G, con este Baby Wow. Y digo colaboración española porque detrás del éxito de este tema está la compositora e intérprete barbateña Jude Lyne, Lara, esta artista que, sí, nació en Jerez de la Frontera, pero que ha pasado casi toda su vida en ese sitio tan maravilloso como son los Caños de Meca. Por cierto, a ver si este año la playa está un poquito mejor, porque estaba... Hay que cuidar nuestro medio ambiente, ¿eh? Sobre todo el litoral atlántico gaditano, porque la alga invasora esa lo está machacando, ¿eh?

Pues sí, tres canciones luchando por el número uno y solo una será la que corone hoy nuestra... Vamos a empezar por la tercera posición, que es para esta mujer intensa, que quiere romper además con su pasado y con su apellido. Quiere desvincularse ya del Cyrus y ser simplemente Miley. Let's go.

Y me parece a mí que el expiloto de la Royal Navy, este hombre que hace unos años pilotaba helicópteros de combate, pues se va a quedar en la segunda posición. A espera de ver qué pasa la semana que viene con este sabor a verano que hay en los labios de la mujer. 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

0: He dicho que él fue piloto de la Royal Navy. Bueno, concretamente fue de la Fuerza Británica, que estaba desplegada en Kosovo en 1999. Y hay una anécdota muy curiosa, más que anécdota, es una insubordinación que al final salvó de un conflicto armado mucho más grave. Y es que recibió la orden de adelantarse en la columna que tenía que tomar el aeropuerto de Pristina. Pero cuando estaba sobrevolando el aeropuerto se dio cuenta de que ya estaban las tropas rusas ocupando el aeropuerto, y el general estadounidense que mandaba la misión había ordenado abrir fuego contra los rusos. Él se negó y al final el mando británico, Sir Mike Jackson, dijo que no estaba dispuesto a empezar la tercera guerra mundial por Jackson, y felicitó a James Land, que por cierto estaba haciendo la mili en aquella época con el rango de capitán. Así que ahí va la historia para que veas lo que hay detrás a veces de las personas. Esto es Dates Like Summer, nuestro número 2 hoy en la lista.
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0: Bueno, y después de esta batallita de James Blunt, nunca mejor dicho, nos vamos a tener que ir despidiendo, ¿eh? Y lo vamos a hacer por todo lo alto, esperando que pronto llegue el disco Airplane Mode que nos ha prometido el británico, y que, bueno, pues como te he dicho antes, es casi como un reencuentro con su álbum de debut de hace 20 años, aquel Back to Bedlam. Sintonía, que nos vamos. Hoy ha sido un día muy especial en el que hemos estrenado para ti en la candidatura el nuevo single, ya el definitivo, de Arde Bogotá. La misma semana en la que se han convertido en nuestro álbum de la semana con Manufacturas del Club de la Gente Sola. La canción Antifiesta, aunque en el 4 mantienen otro single, ya sabes, el tema del Club de la Gente Sola. ¿Entradas en nuestra lista? Bueno, pues sí, señor, sí. Además del puesto número 20... donde hoy hemos tenido la visita nada más y nada menos que de Mafalda Cardenal desde Alicante con Gigantes. También la entrada en el 16 de Leire Martínez con Quédate en su voz. Y la entrada más importante hoy ha sido para Taylor Swift con El Paciente Cero, uno de los singles incluidos en la reedición del disco The Life of a Showgirl de Encore. Bueno, en cuanto a los estrenos en la candidatura, además de Antifiesta de Arde Bogotá, hemos tenido Catástrofe, la canción de Cat in the Hat, de la banda sonora de esa película en la que Hilary Duff, bueno, pues participa. David Bisbal ha estrenado hoy Quijote, la canción de Julio Iglesias del año... Espérate, que tengo que hacer memoria, no recuerdo exactamente de cuándo era esa canción de Julio Iglesias. Yo es que ni había nacido. Creo que fue de los 90, si no me equivoco. Bueno, luego te lo busco. No sé si va a dar tiempo, ¿eh? Hilary Duff con Quijote, James Blunt con Circles, acabamos de escuchar rozando el número 1 con Taste Like Summer, y Lil Nas X con World's Greatest. Eso en cuanto a los estrenos de la semana. Y en cuanto a nuestra lista, ya sabes que en un momento escucharemos el top 10 del 10 al 1. Pero no sé, me quedo con las ganas de lo de Bisbal, ¿eh? No sé, espera a ver si me lo soplan por el... No, dicen que no me lo soplan por el pinganillo, que haga memoria. Bueno, pues voy a intentar hacer memoria musical. Vamos a ver, esa canción tuvo que salir, pues yo qué sé, por lo menos antes de los 80, ¿no? Yo no había nacido. Vale, ya. 1979, tengo el dato. Es que para eso tengo el móvil en la mano. Bueno, pues sí. Bisbal versionando a Julio Iglesias, una de las colaboraciones. Bueno, colaboración no, ya le gustaría a Julio Iglesias. Una de las canciones, versiones, que casi hace suyas Bisbal en su disco Eternos, que ya está publicado la semana pasada. Nos vamos, me enrollo mucho con una persiana, pero se nos acaba el tiempo, así que vamos con el top 10 de la lista.
2: Estos son los Super 20 del 10 al 1.
3: 10.
2: Oslo Ovnis, Salto de Fe.
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3: 9.
2: Camilo, El Árbol.
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3: 8.
2: Maluma y Shakira, Agua.
3: 7.
2: Luis Fonsi, Me Despido.
5: Y Me Despido.
3: 6.
2: U2, Street of Dreams.
3: 5.
2: Madonna y Kylie Minogue, Love Sensation.
3: 4.
2: Arde Bogotá, El Club de la Gente Sola.
6: El Club de la Gente Sola.
3: 3.
2: Miley Cyrus, Mars Persuades.
3: 2.
2: James Blunt, Taste Like

Pues sí, llega el momento grande de Karol G, Jutlaine y Rusoski, que por fin lo consiguen llegar al número uno. Nosotros nos vamos. Saludos de Javi Camacho, José Mingoranza y Paco Mena, y de quien te habló, Tommy Roque. Feliz puente, que el lunes es fiesta. Te dejo con Baby Wow, con esta canción potentísima, que suena en lo más alto de los Super 20. Hey.

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0: Hola, ¿qué tal? Bienvenidos seáis todos a este tiempo de radio en el que vamos a disfrutar a tope de las mejores canciones en español durante las próximas 4 horas, 240 minutos de radio en directo con Top Latino y las mejores canciones del momento con toda la actualidad, los 40 artistas que conforman nuestra nueva lista, nuestro disco estrella y también nuestros 5 discos estrella, nuestro álbum de la semana y nuestro Super Latino. Y todo para hacerte feliz en este tiempo de radio, en el que la actualidad es lo más importante y que suena aquí, en esta tu estación de radio. Recibe los saludos cordiales de Juan José Román. Por delante 4 horitas para darte la mejor combinación de canciones en español, toda la actualidad en Top Latino, el top más selectivo del país. Arrancamos con la canción más importante hasta hoy.
1: Despedimos al número 1.
0: Mar Lucas, Samuel G y Oscar el Ruso. Turu tu tu tu.
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0: buen rollito el que transmite los chicos de Mark Lucas, Samuel G y Oscar el Ruso. Turututu. La canción hasta hoy más importante a la lista, la despedimos. El número uno de esta semana se nos va. Estos son los candidatos a esta nueva aventura de hoy.
1: Al número uno.
0: Abraham Mateo, María Becerra y Bit One. Así.

uno de ellos va a conquistar hoy el corazón de nuestro top latino. Así que, ¿qué te parece si avanzamos en nuestra nueva lista, la que ya comienza?

desde el 40 esta semana. El artista nacido en Guadalajara, en Cabanillas del Campo, llega con otro de los grandes temas bailables de su nuevo proyecto. Ven y báilame, Quique Toledano.

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1: Te suena el tema, ¿verdad?
0: Los pies
1: es todo un himno al flechazo inesperado que se nos enamora nuestro invitado en el 40, Guille Toledano. Efecto pasillo.

Vámonos a por el puesto 39. Ahí nos encontramos con una argentina llamada Ángela Torres, que llega con una etapa musical, con una canción centrada en las contradicciones del enamoramiento. Dice que se vuelve torpe en el 39.

son los efectos secundarios del enamoramiento que te pone torpe, como dice la argentina Ángela Torres. En el 39, el presente de la actual lista. Pero vamos a viajar en el tiempo. En este instante vamos a retroceder al año 2016 para buscar un número uno en nuestro top latino. Recordamos al número uno de los de vicio. Dime qué más puedo pedir.

sabes que uno de los componentes, Andrés Coy de los Chicos de Devicio, hoy puede ser nuestro número uno en solitario. Hemos rescatado al grupo que ya se deshizo después. Devicio, ¿qué más puedo pedir? Número uno en el 2016. Esta semana conocemos lo nuevo de Lorena Santos con Ozaru.

0: y Pablo López con Lola Índigo.
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0: Tenemos mucha tela que cortar en esta jornada aquí en tu radio.

Ya estamos en el presente. Nos quedamos en Granada con la propuesta de Manuel Hidalgo y Luis. Son los chicos de La Plazuela desde Granada. Si lo callo, muero.

La mexicana Dana está de vuelta con un disco llamado Lucid Dreams, Sueños Lúcidos. Y nos hace compañía con esta canción tan romántica. Un tema romántico que se aleja más de las bases más electrónicas. Y lo hace con esta cumbia con trompetas en su mundo pop. Es Dana, nuestra invitada en el 37.

comenzamos fuertes con nuestro primer disco estrella. Llega el nuevo trabajo, el tercer disco de estudio de los Arde Bogotá. Se llama Manufacturas del Club de la Gente Sola, en el que encontramos canciones como esta que se convierte en nuestro primer disco estrella. Arde Bogotá, Antifiesta. Alquilar.

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1: Estamos conociendo la nueva lista de Top Latino y es el momento de centrarnos en el 34 con Shakira y Burna Boy en español con este Die Die.

Estamos ya en nuestra segunda hora de radio y por delante tenemos nuestro disco de la semana. El protagonista es el almeriense David Bisbal, que llega con un repertorio de 10 versiones analógicas de grandes clásicos de la música iberoamericana. Todo un homenaje a las grandes estrellas de siempre. Canciones como Adoro, Vivir así es morir de amor, Frente a frente, Amor eterno, te quiero y muchas más, forman parte del proyecto llamado Eternos. David Bisbal nos hace disfrutar de su música en ese homenaje al pop romántico en español de los años 60, 70 y 80. David Bisbal, con su 10º álbum de estudio, es hoy nuestro disco de la semana.

Él es un chico muy agradecido, le rinde homenaje a una ciudad que siempre lo ha tratado muy bien. A Madrid, Farruko, novedad en el 30.

Se sigue haciendo un hueco en la música el nuevo artista que aterriza en esta ocasión esta semana en el 26. Se llama Charlie USG con Nunca te vayas.

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Nuestro siguiente protagonista como disco estrella de la semana está imparable con gratas colaboraciones. Te hablo del andaluz Antonio José con Los Chicos de Muerdo. Como un mendigo se llama su propuesta y es nuestro segundo disco estrella.

Desde Valencia, el sonido Flow lo pone ahora como novedad en el 25 Nino Vargas. Y es que la que es bonita, bonita se queda.

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y otra de las grandes colaboraciones a nivel global, la que hace Maluma junto a Shakira, en este temazo llamado Agua y que hoy es novedad en el 22.

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Ya estamos en la tercera hora de radio, así que no te muevas y disfruta de la nueva canción de Guille Toledano. Es nuestro super latino esta semana. Ya no me avisas.

En la mitad de la lista, justamente en el 20, llega como novedad esta semana la nueva canción de Pablo López dentro del álbum El Cuarto y la única colaboración que encontramos en su proyecto, con ella, con Lola Índigo. Esto es Casi Siempre.

Así me gusta que estés ahí a través de la radio semana tras semana compartiendo las canciones más nuevas en español en el 1921 con Malmo 040. Bajando en esta ocasión la chica Alba Rey con su Mala Idea al 18.

imparable, todo lo que toca lo convierte en éxito y es que es natural, como la vida misma. A la sombra de una higuera, Manuel Carrasco en el 17. Quiere olvidarte, pero no saben cómo. Benny Blanco, Selena Gómez y Becky G en el 16.

0: Es tiempo de novedades, es tiempo de buscar otra nueva historia dentro del álbum Yo Canto 2, otro de los discos importantes de la gran Laura Pausini, en el que rinde homenaje a grandes artistas como por ejemplo Camila con esta versión de Mientes. Así suena Laura Pausini, protagonista de nuestro tercer disco estrella.
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2: Todos tenemos altibajos en la vida y a eso le canta ella desde Cádiz, Julia Medina, Libre en el 13. A veces.

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hace muy poquito fue nuestro número uno. Ahí tienes ahora, deslizándose hasta el 12, Alejandro Sanz y Edén Muñoz. Yo era poesía.

Ya sí, estamos en la cuarta hora de radio, así que familia, vamos a disfrutar del nuevo temazo del momento de Ricky Martin junto a Pedro Sampaio. Piquito, piquito, se llama así la canción que ya está sonando y es nuestro cuarto disco estrella.

hasta hoy ha sido la canción número uno, este Turu Tu Tu Tu, Mar Luca, Samuel G y Oscar el Ruso, ahora en el 9. ¿Y qué pasa?

Al final lo que pasa es que todo forma parte de la vida, de tu experiencia, ¿sabes? Y lo mejor es atravesarlo.